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Claro que sí, pues ahí acabamos de escuchar la banda El Recodo de Don Cruz Lizárraga con esta canción Seis Pies Abajo. Bonita canción para bailarla, disfrutarla en este día miércoles, ya mitad de la semana, hoy miércoles 23 de septiembre del 2026. Ya estamos casi por finalizar esta semana y vamos a enviar saludos en este programa que estamos iniciando, el programa Al Ritmo de la Banda, con pura música de banda. Así es, solicita tu canción de tu banda favorita. Con gusto le saluda a su servidora Patty Ramírez en esta tarde. El teléfono directo 767-67-521-39, línea directa aquí en cabina. Solicita tu canción favorita. Envíanos también un mensaje de texto por WhatsApp al teléfono también, al mismo que les acabamos de mencionar, 767-106, el teléfono celular particular 106-3693 y nuestra línea telefónica 767-67-521-39. Línea directa aquí en cabina, comunícate con nosotros y con gusto te saludamos, te felicitamos. En este día miércoles, a todos ustedes que nos están sintonizando en la frecuencia 97.7 FM y también en redes sociales, a todos nuestros seguidores y audiencia de redes sociales, los saludamos en este día miércoles. Ya son las 6 de la tarde con 17 minutos. Excelente tarde, estás escuchando RTG 97.7 FM. Te invitamos a que nos acompañes con la programación hasta las 10 de la noche. Vamos a continuar con más música de banda. Vamos a escuchar, tenemos por acá lista esta canción de la banda MS de Sergio Lizárraga. Esta canción se llama Sin Evidencia.

Claro que sí, pues ahí acabamos de escuchar a la arrolladora Banda Limón de René Camachos con esta canción que se llama La Otra Cara de la Moneda. Ya son las 6 de la tarde con 25 minutos y vamos a continuar con más música. Música de banda, estás escuchando tu programa Al Ritmo de la Banda. Les saluda Patti Ramírez y vamos a enviar saludos allá para la señora Nicolasa Perfecto Germán de la colonia La Costita, que se acaba de comunicar con nosotros vía telefónica. Gracias por su sintonía en el 97.7 FM. Te invitamos a que nos sigas sintonizando en redes sociales también, en la página www.rtg.com.mx, y vamos a saludar también allá para todas las familias de esta bonita región de la Tierra Caliente, donde quiera que nos estén sintonizando, en cualquier municipio, en cualquier estado, en cualquier ciudad, en cualquier país, donde te encuentres, te enviamos tus saludos, te saludamos en esta tarde. Estamos en vivo transmitiendo desde la cabina de radio, ubicados en Avenida Revolución número 6, Colonia Alameda, aquí en Coyuca de Catalán. Y vamos a continuar con más música y vamos a escuchar esta bonita canción que se llama No Me Dejes Nunca, con la Fuerza Régida. Vamos a cantarla, vamos a bailarla.

0: Ahí acabamos de escuchar esa canción de Fuerza Régida, se llama No Me Dejes Nunca. Ya son las 6:30. Excelente tarde para todos ustedes que nos están acompañando en sintonía en el 97.7 FM, Experiencia Radiofónica Total. Y vamos a enviar saludos allá para el señor Lorenzo Benítez del barrio La Alameda, aquí en Coyuca de Catalán, que se acaba de comunicar también vía telefónica. Gracias por su sintonía, don Lorenzo. Y saludos también allá para la doctora Benítez del barrio San Antonio, de aquí de Coyuca de Catalán. Y vamos a enviar saludos también allá para la señora Estela Camacho de Ciudad Altamirano, en la colonia Invisur, que nos está sintonizando la señora Estela en RTG 97.7 FM. Así es que vamos a continuar con más música de tu programa Al Ritmo de la Banda, pero antes nos vamos un breve corte y regresamos con más música.
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Así es, acabamos de escuchar a Julión Álvarez y su norteño banda con esta canción El Toro Viejo, una canción de huapango para todos ustedes en esta tarde. Ya son las 6 de la tarde con 39 minutos, excelente tarde. Y vamos a enviar saludos allá para el señor Lorenzo Benítez, que nos está acompañando en sintonía en el 97.7 FM. También para la señora Nicolasa Perfecto en la colonia La Costita, allá en Ciudad Altamirano. Mi gente bonita de Ciudad Altamirano, de aquí de Coyuca, de Catalán, de Rivapalacio, Michoacán y de más municipios que nos escuchan. Les enviamos saludos en esta noche. Estás escuchando tu programa Al Ritmo de la Banda. Y ponte las botas y el sombrero porque vamos a bailar al ritmo de la banda. Y vamos a bailar con la banda Maguey. Y esta canción se llama Vamos a Bailar.

Así es, acabamos de escuchar esta canción de la original banda Palo de Rosa y esto fue Mi Tinajita. Ya son las 6 de la tarde con 46 minutos en RTG 97.7 FM. Nos vamos a un breve corte y regresamos con más música de banda de tu programa Al Ritmo de la Banda.

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0: Claro que sí, pues ahí estamos escuchando a El Coyote y su banda Tierra Santa con esta canción para impresionarte. Exactamente, ya son las 7 de la noche en RTG 97.7 FM. Te invitamos a que no te desconectes, a que sigas con nosotros y te invitamos a escuchar las noticias a las 8 de la noche. Llegamos a la parte final de este programa musical, de tu programa Al Ritmo de la Banda. Y te invitamos también a escuchar las noticias en Noticiero Estatal a las 8 de la noche. Así es que continuamos con más música, con más programación. No le cambie de frecuencia. Sigue en el 97.7 FM, Experiencia Radiofónica Total. Te recuerdo que nuestra línea telefónica está disponible aquí en cabina. El teléfono directo 767-67-521-39. Línea directa en cabina. Y en unos minutos vamos a estar en vivo en Facebook, transmitiendo en vivo en RTG 97.7 FM. Así estamos en Facebook para que veas nuestros en vivos en Facebook. Te invitamos a que compartas también los en vivos por Facebook. Les saluda Patty Ramírez, no le cambies de frecuencia, sigue en el 97.7 FM, Experiencia Radiofónica Total. 7 de la noche con 2 minutos, excelente noche.
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Claro que sí, ya estamos por acá de regreso. Ya son las 7 de la noche con 24 minutos. Excelente noche de este día, miércoles 23 de septiembre. Estamos en el mes patrio y vamos a saludar a toda mi gente bonita que se está poniendo en contacto con nosotros a nuestra línea telefónica aquí en cabina. El teléfono directo 767-67-521-39, línea directa. Y vamos a enviar saludos allá para la señora Nicolasa Perfecto Germán de la colonia La Costita, que nos está sintonizando. Y para la doctora Benítez del barrio San Antonio, aquí en Coyuca de Catalán. Para el señor Lorenzo Benítez, también de aquí de Coyuca, que nos está acompañando en esta noche. Y a todos ustedes que nos están sintonizando en el 97.7 FM. Estamos transmitiendo en vivo, estamos en vivo en Facebook, en RTG 97.7 FM. Así es que conéctate en el en vivo. Te invitamos a compartir el en vivo, te invitamos a que nos regales un like en el en vivo. Así es, pues vamos a continuar con más música y vamos a seguir bailando con este ritmo de música. Tenemos música variadita, tenemos mucha cumbia que proyectarles en esta noche para seguir bailando y disfrutando de la programación de RTG 97.7 FM. Los invitamos a que nos acompañen con la programación hasta las 10 de la noche. Estaré con ustedes saludándolos, complaciéndolos, felicitándolos. Les saluda Patty Ramírez y vamos a continuar con más música y vamos a bailar con Los Ángeles Azules. Y esta canción se llama A la Cumbiamba.

De esta noche, son las 7 de la noche con 29 minutos. Excelente noche y nos vamos a bailar con Selena y los Dinos. Y esta canción se llama Baila esta cumbia.

Claro que sí, pues ahí acabamos de escuchar al grupo Mojado y esto fue Tonta, bonita canción, bonita cumbia para disfrutarla en esta noche. Ya son las 7 de la noche con 36 minutos, excelente noche y vamos a enviar saludos, saludos allá para Mari Martínez, nos está saludando desde Las Querendas, así es, un saludo allá para toda la gente bonita del municipio de Las Querendas. Y vamos a enviar saludos allá para su mamá, la señora Guadalupe García Herrera, y para los niños David, Luis Aurelio y María Guadalupe Martínez García, de ahí de Las Querendas. Un saludo para todos ustedes que nos están sintonizando en diferentes municipios, en diferentes comunidades que nos sintonizan en esta bonita región de la Tierra Caliente, donde quiera que nos estén acompañando en sintonía. Les enviamos saludos en esta noche y vamos a enviar saludos allá para la doctora Benítez del barrio San Antonio, de aquí de Coyuca de Catalán, y para la señora Nicolasa Perfecto de la colonia La Costita, allá en Ciudad Altamirano, que también nos está acompañando. Y saludamos aquí en Coyuca para el señor Vicente, que también nos está sintonizando. Nos acaba de llamar vía telefónica y nos solicita una canción de Super Xolos Vázquez y se llama El Papagayo. Pues claro que sí, ahorita lo vamos a complacer con esta canción que nos solicitaron. Soliciten su canción favorita, quieren bailar alguna cumbia, quieren disfrutarla, quieren escucharla, con gusto los saludamos y los complacemos con música. Al teléfono tienes que marcar que está disponible aquí en cabina, el teléfono directo 767-67-521-39, línea directa, así es que solicita tu canción favorita y con gusto te complacemos en este programa de música de cumbias moviditas para disfrutarlas. Así es, pues vamos a continuar con más música, a seguir bailando y disfrutando, y nos vamos a bailar con Fito Olivares y La Pura Sabrosura, con esta cumbia que se llama La Cumbia de la Cobra.

Claro que sí, pues ahí estamos escuchando esta cumbia de la Cobra con Fito Olivares y la pura sabrosura. Ya son las 7 de la noche con 40 minutos. Excelente noche para todos ustedes que nos están acompañando en sintonía en el 97.7 FM. Y continuamos con más música para seguir bailando y disfrutando de la programación musical. Y nos solicitaron una canción, por supuesto que ya la tenemos por acá lista. Saludos allá para el señor Vicente de aquí de Coyuca de Catalán, y nos solicitó esta canción que se llama El Papagayo con el Super Show Los Vázquez. Pues vamos a cantarla, vamos a bailarla y vamos a disfrutarla.

Claro que sí, pues ahí acabamos de escuchar esta canción que nos solicitaron. Esta canción se llama El Papagayo con Super Show Los Vázquez. Y ya son las 7 de la noche con 44 minutos. Excelente noche para todos ustedes que nos están acompañando en sintonía en el 97.7 FM. No le cambies de frecuencia, sigue con nosotros y vamos a continuar con más música, saludando, felicitando allá para todos ustedes que nos están acompañando en sintonía. Y nos vamos a seguir bailando y vamos a bailar, vamos a cantar esta cumbia. Esta cumbia se llama La Roba Maridos, con la sonora 100% puro Anaidita para todos ustedes.

Claro que sí, pues ya estamos por acá de regreso, ya son las 7 de la noche con 48 minutos, excelente noche y vamos a continuar con más música, seguir bailando y disfrutando de la programación musical y en esta noche vamos a enviar saludos, por acá tenemos muchos saluditos en el en vivo que estamos en Facebook y vamos a enviar saludos allá para Mari Martínez, de Las Querendas, y está saludando allá, saludos para Sinaí García, un saludo para ella, que nos están acompañando en sintonía en el 97.7 FM, experiencia radiofónica total, y nos vamos con esta cumbia, la cumbia se llama La Enfermera, claro que sí, vamos a bailarla, vamos a disfrutarla.

0: Así es, acabamos de escuchar esta rumba, se llama Cha Cha Cha, con el grupo Cual en esta noche. Ya son las 8 de la noche con un minuto en RTG 97.7 FM. Te invitamos a que te quedes con la programación y con el noticiero a escuchar las noticias que nos vamos a enlazar desde el puerto de Acapulco. Y nos vamos a enlazar con Manuel Díaz Valderas con este noticiero para que usted esté más informado, más enterado de todo lo que pasa en el estado de Guerrero. Las noticias en RTG 97.7 FM, experiencia radiofónica total. Les saluda Patti Ramírez y regresamos con la programación musical a las 9 de la noche. No le cambie de frecuencia, los vamos a dejar con el noticiero estatal. Buenas noches.
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6: Lentamente de las costas de Guerrero, la gobernadora Evelyn Salgado Pineda recalcó el llamado a las y los guerrerenses a seguir con los protocolos preventivos por la contingencia. Pidió no bajar la guardia a fin de que el saldo siga sin novedad por el fenómeno hidrometeorológico.
7: Por eso queremos pedirles nuevamente a todas las familias de Guerrero, especialmente a las familias que viven en las costas, pues que no bajen la guardia, sobre todo las familias de la Costa Grande. Aunque no veamos, porque nos estaban comentando en Acapulco, ahorita voy a ver también los comentarios, estamos en esta transmisión totalmente en vivo, aunque no veamos lluvias intensas o no se sientan estos vientos fuertes, debemos seguir extremando precauciones. Polo sigue siendo un huracán de gran intensidad, estamos hablando de categoría 4, que es una intensidad también mayor, y debemos mantenernos muy atentos a su evolución.
6: Durante la transmisión, para actualizar la información en el centro de monitoreo, junto al secretario de Gestión Integral de Riesgos y Protección Civil, Roberto Arroyo Matus, y del meteorólogo Fermín Damián, la jefa del Ejecutivo Estatal señaló que su administración pondera si en las próximas horas se levanta la suspensión de actividades escolares o se mantiene esta determinación. Recomendó a la población en general seguir todas las indicaciones para evitar desgracias y estar informándose cada 3 horas por los canales oficiales. La mandataria estatal destacó que hasta el momento no hay aforo en los refugios temporales de las regiones Costa Grande, Acapulco, Costa Chica, Montaña y Sierra, por lo que toda la fuerza estatal sigue en guardia hasta que el meteoro se aleje. La gobernadora hizo un amplio reconocimiento a las Fuerzas Armadas del país por coadyuvar con su plan de desastres naturales a fin de estar pendiente ante cualquier contingencia provocadas por el huracán Polo. RTG Noticias, Mar Horacio Ramos.
8: Bueno, esto fue alrededor de la 1:00 p.m. y posteriormente se dio una conferencia que es la habitual de el meteorólogo Fermín Damián Adame, la de las 6:00 p.m, donde da a conocer que el huracán Polo nuevamente se intensificó a categoría 5. Vamos a escucharlo.
9: El huracán Polo se fortalece mientras se acerca peligrosamente a la categoría 5 en la escala Saffir-Simpson, y simultáneamente sus bandas nubosas están propiciando lluvias intensas en la costa de Guerrero. El huracán Polo, a las 6:00 p.m. de este día, 23 de septiembre del 2026, se localizó a 235 kilómetros al sur de Zihuatanejo y aproximadamente a 260 kilómetros al suroeste de Acapulco. Presenta vientos máximos sostenidos de 250 kilómetros por hora y rachas de 300 kilómetros por hora. Se mueve al noroeste a razón de 9 kilómetros por hora. Le quiero comentar que la categoría 4 en la escala Saffir-Simpson es de 209 a 251 kilómetros por hora. El huracán Polo ya está en el margen para ser un huracán de categoría 5, porque los huracanes de categoría 5 tienen vientos máximos sostenidos de 252 kilómetros por hora y aumentando. De tal manera que se ha fortalecido el huracán Polo. Irá adquiriendo mayor velocidad, se estará alejando, muy probablemente el día de mañana ya amanezca frente a las costas de Michoacán e inclusive Colima. Y mientras tanto, acá en las costas de Chiapas, Oaxaca y Guerrero, mantenemos en vigilancia a esta gran zona que usted ve en color rojo, en donde pudiera formarse algún ciclón tropical en los próximos 7 días. El porcentaje de probabilidad es del 60 al 80% para esta zona.
8: Bueno, ahí está lo que dice el meteorólogo Fermín Damián Adame. Ya ahorita, en estos momentos, ya es un huracán categoría 5 nuevamente. Voy a repetir, mantiene vientos de 260 kilómetros por hora, rachas de 310 kilómetros por hora, y se ubica a 235 kilómetros al sur-suroeste de Zihuatanejo, Guerrero. Su movimiento ha sido muy lento, 9 kilómetros, un desplazamiento lento sobre la costa guerrerense, y por la noche ya habrá un desplazamiento mayor ya hacia Michoacán. Y bueno, lo que comenta es que ya está en vigilancia otro sistema que podría evolucionar a ciclón tropical para la próxima semana. Estamos hablando de por ahí de lunes aproximadamente. Así que hay que estar muy pendiente tanto de Polo, que ya se va y que va a seguir generando lluvias y viento en la noche, como el siguiente ciclón, el que está por formarse en el Pacífico mexicano. Vamos ahora a ver la siguiente información, que tiene que ver con la suspensión de clases. Y bueno, el aviso que ha proporcionado la Secretaría de Educación Guerrero es el siguiente: en atención a la recomendación emitida por la Secretaría de Gestión Integral de Riesgos y Protección Civil de Guerrero ante los efectos asociados al huracán Polo, y con el objetivo de salvaguardar la integridad de la comunidad escolar, se suspenden las actividades académicas y administrativas en las regiones Costa Grande, Acapulco, Costa Chica, Sierra, Montaña Alta y Montaña Baja, en todas las escuelas e instituciones educativas públicas y privadas de ambos turnos para este jueves 24 de septiembre. Y bueno, se recomienda a la comunidad escolar extremar precauciones. Es bien importante que tomen las precauciones, es decir, no salgan a la calle. No es día para andar de vacaciones ni para andar en la calle, sino para estar seguros en casa. Sí, así que ahí está la suspensión para el día de mañana. Mientras tanto, también, pues este huracán ha causado que el oleaje sea bastante alto en nuestras costas. Vamos con la información de Hugo Sandoval.
3: El huracán Polo está ocasionando un incremento en el oleaje en las costas de Guerrero. Así se encuentra Playa Papagayo, con un oleaje fuerte, y los prestadores de servicios retiraron el mobiliario de playa de forma preventiva. Capitanía de Puerto mantiene la bandera roja que prohíbe las actividades en las playas. Un pescador trata de salvar su embarcación que se estaba hundiendo en Playa Tlacopanocha. El director de la promotora de playas, Alfredo Lacunza de la Cruz, dijo que el personal a su cargo está informando a turistas y ciudadanía en general que no ingresen al mar. En algunas regiones del estado, las olas han alcanzado hasta 8 metros de altura. En Acapulco han colocado banderas rojas en diferentes playas.
4: Acabamos de retirar un grupo de personas que imprudentemente se metieron a nadar, porque pues ellos hacen nado todo el tiempo, pero les hicimos el exhorto, le pedimos de favor que a la naturaleza no se le reta, a la naturaleza se le respeta, y entendieron. Queremos por este medio pues pedirle a la gente, a la ciudadanía, que haga caso a las recomendaciones, que evitemos por falta de precaución ingresar al mar, ya que esto puede ser causa de una situación delicada.
3: Manuel Noriega Lalente, les ha informado Hugo Sandoval Alcaraz para RTG Noticias.
8: no se meta al mar. No es recomendable ni siquiera caminar por la playa por su seguridad. Y vamos a conocer las afectaciones que ha dejado el huracán Polo en Playa Revolcadero, aquí en Acapulco, una de las playas más afectadas ya de por sí por el mar de fondo.
10: Con las lluvias que han generado las bandas nubosas del huracán Polo, ubicado frente a las costas de Guerrero, ya se tienen las primeras afectaciones en puntos turísticos como son Playa Revolcadero y Pie de la Cuesta. En Revolcadero prácticamente el alto oleaje ha terminado de derribar lo que aún quedaba antes del huracán Otis, de restaurantes y comercios de artesanías. Se apreció que el mar y la Laguna Negra de Puerto Marqués se han unificado, elevando esta última a sus niveles. En lo que comprende a Pie de la Cuesta, restauranteros han tenido que replegar el mobiliario de playa, ya que el mar llegó ya a las orillas de los negocios, derribando también algunas palapas. En tanto, en la carretera escénica se registró niebla en la mayor parte del trayecto y, aunado a la lluvia, había poca visibilidad en la mañana y parte de la tarde. De hecho, pasado al mediodía se registró un accidente entre dos vehículos en esa vía. RTG Noticias, Maui Ortiz.
8: Pues así están las cosas y mantienen en vigilancia las playas de Markelia por el fuerte oleaje y están ahí muy atentos para que ni salgan embarcaciones ni haya gente en las playas. Vamos hasta allá, hasta la Costa Chica.
11: Ante los cambios en la intensidad y trayectoria del huracán Polo, elementos de Protección Civil de Markelia refuerzan los protocolos de prevención en la zona de playa, donde se registra fuerte oleaje en Playa La Bocana, Las Peñitas, Playa Hermosa y Playa Barra de Tecuanapa. Como medida preventiva se instalaron banderas rojas en los principales accesos a la zona de playa, por lo que quedó prohibido ingresar al mar y realizar actividades acuáticas mientras permanezcan estas condiciones. Asimismo, exhortaron a prestadores de servicios turísticos, habitantes, turistas y visitantes no arriesgarse y mantenerse alejado del mar, además de que se pide estar atentos a los comunicados oficiales y seguir en todo momento las indicaciones de Protección Civil. Víctor Manzanares, Romualdo, RTG Noticias.
8: Bueno, y la Secretaría de Marina confirmó que como medida precautoria ante la presencia del huracán Polo, se mantiene el cierre a la navegación a todo tipo de embarcaciones en la bahía de Acapulco y Zihuatanejo y embarcaciones menores en Puerto Marqués. La medida se adopta ante las condiciones de oleaje elevado que pueden propiciar vuelcos o hundimientos, como ya lo hemos observado que ha pasado en la bahía, ¿no? A pesar de que tenemos una bahía que nos protege de los cerros, con los cerros, pues ya nos dimos cuenta que el oleaje hace de las suyas, ¿no? Y bueno, la Marina exhortó a la comunidad marítimo-portuaria a respetar los cierres de los puertos a la navegación y atender las indicaciones de las capitanías de puerto, pues a fin de evitar contratiempos. Y hoteleros adoptan medidas preventivas ante el paso del huracán Polo.
3: La presencia del huracán Polo en las costas de Guerrero está ocasionando lluvia, viento e incremento en el oleaje. Por ello, hoteleros de Acapulco han tomado algunas medidas preventivas con los huéspedes y los trabajadores. Francisco Aguilar Ordóñez, de la Asociación de Hoteleros y Restauranteros del Acapulco Tradicional, informó que siguen al pie de la letra los protocolos que les marcan las autoridades de Protección Civil. En los distintos negocios hay poco personal, ya que se les pidió no asistir a laborar para evitar ponerlos en riesgo, sobre todo porque hay un número reducido de huéspedes.
12: Les decimos que puse en la alberca, pero con este aire, la alberca y el mar y todo, pues no se puede. Sí, en este caso sí hubo cancelaciones para este fin de semana, pero ya para todo lo que es el fin de mes tenemos gente.
3: Las cancelaciones para las hospederías en el Acapulco Náutico no rebasan el 10% a consecuencia del mal tiempo. Manuel Noriega Lalente, les ha informado Hugo Sandoval Alcaraz para RTG Noticias.
8: Vamos a seguir hablando del huracán Polo más adelante, no le cambie, continúe con nosotros. Les recordamos que nos pueden seguir también por internet, rtg.com.mx, esa es nuestra página web. Nuestro Facebook y nuestro YouTube nos encuentra como RTG Noticias o RTG Radio y Televisión de Guerrero. Ahí también puede ver el noticiario. Vamos a la pausa y volvemos.
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13: Atento aviso, el huracán Polo nuevamente es categoría 5 con vientos máximos de 260 kilómetros por hora y rachas de 310 kilómetros por hora. Se localiza a 235 kilómetros al sur suroeste de Zihuatanejo, desplazándose a 9 kilómetros por hora con dirección paralela a las costas de Michoacán. Seguirá ingresando lluvias y vientos fuertes, así como oleaje alto a la costa de Guerrero. Se pide extremar precauciones y mantenerse informado. Además, las clases están suspendidas para este jueves en todos los niveles educativos, para escuelas públicas y privadas, en las regiones de Acapulco, Costa Grande, Costa Chica, Sierra y Montaña Alta y Baja, informó la Secretaría de Educación Guerrero.
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0: Bueno, ya estamos de vuelta. Gracias a toda la audiencia que nos sigue también a través de las diferentes estaciones de radio, que nos pueden escuchar también estas estaciones de radio que se encuentran en... ¿no? También las pueden escuchar por rtg.com.mx, nuestra página en internet. Y bueno, vamos con más información. Bueno, vamos a conocer el porcentaje de viviendas del estado que están aseguradas ante la presencia de ciclones. ¿Usted ha pensado en comprar un seguro en caso de que se vaya a presentar un ciclón y que pudiera causar algún daño a su vivienda? ¿Lo ha pensado? Vamos a escuchar.
1: La Asociación Mexicana de Instituciones de Seguros dio a conocer que en Guerrero solo 95.614 viviendas, equivalentes al 10.1% del total que existen, están aseguradas. Así, esta entidad ocupa el tercer lugar nacional entre las que tienen menos cobertura de viviendas aseguradas. Por medio de un comunicado, la asociación difundió las cifras ante los riesgos por el huracán Polo y señaló que el porcentaje de viviendas aseguradas en Guerrero se encuentra por debajo del promedio nacional, que es de 26%. Entre los 5 estados del Pacífico incluidos en el reporte, Colima tiene asegurado 52.8% de sus viviendas, Jalisco 30.9%, Michoacán 14.4%, Guerrero 10.1% y Oaxaca 5.4%. Junto a Guerrero, Michoacán y Oaxaca son las entidades con menor aseguramiento de viviendas en México. La asociación informó que las aseguradoras están preparadas para iniciar la evaluación de posibles daños entre sus clientes y coordinarse con las autoridades para ingresar a las zonas afectadas cuando existan condiciones de seguridad. Los seguros contra riesgos hidrometeorológicos pueden cubrir daños ocasionados por huracanes y tormentas tropicales, entre estos los provocados por vientos intensos, lluvias, desbordamientos, marejadas, inundaciones y granizo. La AMIS llamó a mantener las medidas preventivas ante Polo y recordó que las lluvias pueden provocar descargas eléctricas, encharcamientos y crecimiento de cauces, además de deslaves en zonas de ladera. Informó Teresa Lubiano de Labra, RTG Noticias.
0: Bueno, y platicaba aquí con mi compañero David de la importancia de tener un seguro. Le vamos a pedir a nuestro amigo Manuel Nava que nos apoye ahí para ver cómo podemos identificar pues una empresa de seguros que nos convenga de acuerdo a nuestras necesidades, ¿no? Y que no vayamos tampoco a meter la pata. Y por otro lado, también conocer los beneficios. O sea, no solamente es comprar un seguro por comprar, pero ¿cuáles son los beneficios? Porque no voy a comprar un seguro y no diga huracanes o tormentas. ¿Y en qué condiciones? Porque ya después del huracán Otis ya cambiaron algunas condiciones. Digo, salvo los que tienen seguro, que ya tienen pagando un seguro por años, pero los nuevos ya tienen condiciones distintas. Bueno, vamos a pedir eso para darle seguimiento. Es interesante este tema, ¿no? Y bueno, el huracán Polo ha ocasionado pérdidas económicas al sector empresarial de Acapulco. Vamos a conocer más a detalle esta información.
2: Ante el temor de lluvias fuertes por la cercanía del huracán Polo y como medida preventiva, pequeños y medianos empresarios han decidido cerrar y dar el día a los trabajadores. Alejandro Martínez Sidney, de la Cámara Nacional de Comercio, Servicios y Turismo de Acapulco, Canaco, informó que más de 12.000 negocios desde el martes han estado cerrados. Al no estar laborando más de 120.000 trabajadores, la movilidad en la ciudad se redujo más de un 40% y se nota en calles vacías y cortinas abajo.
3: Nosotros ahorita tenemos ya un estimado de que ya estamos rebasando los 850 millones de pesos. Sí, seguimos al tanto, monitoreando, estamos revisando las noticias, viendo los comunicados oficiales.
2: Confían que las autoridades de seguridad mantengan vigilancia y recorridos para evitar actos de rapiña. Manuel Noriega, La Lente, les ha informado Hugo Sandoval Alcaraz para RTG Noticias.
0: Bueno, y en Costa Grande, algunas tiendas, algunos bancos tuvieron que, pues, cerrar, protegerse con estas placas de triple A con la finalidad de garantizar, pues, seguridad a sus establecimientos ante el paso de este huracán.
4: En Atoyac, la población en general no ha bajado la guardia pese a la degradación de Polo a huracán categoría 4 y la presencia de lluvias ligeras, e implementan medidas preventivas. Tiendas departamentales de autoservicio y zona bancaria del centro han iniciado reforzamiento de sus instalaciones, cubriendo sus fachadas de vidrio con tablas de triple A y otros materiales para evitar que puedan ser desprendidos. Aunque Atoyac la lluvia no ha sido constante, solamente llovizna, la más intensa fue el día martes, sin que hasta el momento se sigan presentando. Las autoridades locales recomiendan a las personas que viven en zonas de alto riesgo estén atentos a las indicaciones de las fuentes oficiales. También evacuaron a los prestadores de servicio del río Atoyac. La actividad cotidiana en la ciudad transcurre de manera normal, solamente el comercio semifijo no se ha instalado, pero se han visto la mayoría de las tiendas dando servicio, así como otros negocios. Desde Atoyac de Álvarez para RTG Noticias, Francisco Magaña.
0: Vamos ahora a conocer, pues, la situación allá en Costa Chica, donde se han presentado lluvias, fuerte viento, y han algunas, pues, las autoridades de protección civil, principalmente de San Marcos, pues han tomado sus debidas acciones de prevención para la población.
5: Tras el paso del huracán Polo, en Costa Chica se registran lluvias de moderado a fuerte. En Copala, Markelia, Juchitán y Azoyú se presentan tormentas eléctricas, mientras que en Cruz Grande, Ayutla de los Libres, Las Vigas y San Marcos, la lluvia se intensificó, por lo que Protección Civil pidió a la población a seguir tomando las medidas de precaución ante el aumento de niveles en ríos, arroyos y zonas bajas.
6: Pues recomendamos nosotros, por parte de la Dirección de Protección Civil, de que se mantengan atentos primeramente al nivel que corren los cauces pluviales, arroyos, barrancos, orillas de ríos. Nos mantengamos atentos de vigilar el nivel siempre del agua, ¿no? Y de igual manera, si vemos que está subiendo, que está haciendo, ya el nivel está rebasando el cauce normal, debemos de tomar las precauciones necesarias.
5: Diego Armando Valente Pineda, director de Protección Civil y Bomberos de San Marcos, recomendó a la población tener listos los documentos personales esenciales, agua, alimentos no perecederos, linterna y radio de pilas. Víctor Manzanares, Romualdo, RTG Noticias.
0: Bueno, vamos a, si usted se acaba de contactar con nosotros, de sintonizarnos, le informamos que el huracán Polo ya es categoría 5 nuevamente, y vamos a ver la imagen del satélite para nuestros amigos de la radio. Ahorita les voy a describir cómo se ve esta imagen del satélite. Bueno, esto que ven ustedes ahí, bastante bien formado, es el huracán Polo, bastante intenso, mantiene, pues, vientos máximos de 260 kilómetros por hora, rachas de 310, y se ubica a 235 kilómetros al sur-sureste de Zihuatanejo, Guerrero. Aquí podemos observar que en el mapa la dimensión que tiene este huracán, aquí lo vemos más ampliamente, ¿verdad? La dimensión que tiene este huracán

0: Damián Adame, que este huracán se va a ir alejando, se va alejando ahorita muy lento, pero ya por la noche y mañana irá desplazándose más rápidamente hacia las costas de Michoacán. Sin embargo, pues algunas bandas de lluvia, de vientos, llegarán todavía a territorio guerrense. Mañana se espera que ya mejore el tiempo, principalmente en Costa Chica, Acapulco, principalmente en estas regiones. Y es importante, se suspendieron las clases, ¿por qué? Por seguridad, ¿no? Por seguridad. Entonces, mañana, si sale el sol, usted tranquilo. Ya no quiero escuchar, es una pena leer en la página. Es que, ¿por qué no llueve y por qué no se inunda, no se desborda el río? ¿Qué quiere? No puede ser que pensemos así. Las acciones informativas y las suspensiones de clases se deben a una acción de prevención para que no tengamos esa gran movilidad en las calles, no nos va a agarrar un aguacero y al rato, hasta con todo y carro, voy a parar al mar, ¿no? Entonces, hay que asumir la responsabilidad también como ciudadanas y como ciudadanos y mejor mantener en casa, padres de familia, cuiden a sus hijos. Mañana no hay clases, ya les dijimos en qué regiones: Acapulco, Costa Grande, Costa Chica, Sierra y Montaña Alta y Baja. Es donde no va a haber clases. Las demás regiones tienen clases. Vamos a hacer una breve pausa, volvemos en unos instantes, no le cambie.
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0: Ya estamos de vuelta, gracias por estar con nosotros. Vamos ahora con esta información. Hoy se cumplen 2 años del paso del huracán John, que dejó 236 mil damnificados. Es que afectó a toda la entidad, ¿se acuerdan ustedes? Vamos a conocer la nota.
1: El huracán John tocó tierra hace 2 años a las 9:15 de la noche en el municipio de Markelia. De acuerdo con información del Servicio Meteorológico Nacional, John se originó como depresión tropical 10E el 22 de septiembre de 2024 frente a las costas de Guerrero y Oaxaca. Rápidamente se intensificó a huracán categoría 3 y tocó tierra en la región Costa Chica. A su paso, dejó deslaves, desbordamientos de ríos, zonas inundadas y daños en infraestructura, así como damnificados y víctimas fatales. Las precipitaciones provocadas por el huracán John superaron récords históricos por su lento desplazamiento y doble impacto en las costas del Pacífico. En 4 días se registró una lluvia acumulada que equivaldría al 84.5% de lo que llueve en todo un año en promedio en todo el estado. La Coordinación Nacional de Protección Civil publicó en el Diario Oficial de la Federación una declaratoria de emergencia para esta entidad debido al impacto con vientos fuertes e inundaciones severas. De acuerdo con reportes oficiales, 29 municipios resultaron afectados, pero los de mayor impacto fueron Acapulco, Markelia, Cuajinicuilapa, Copala, Florencio Villarreal, Cuautepec, Las Vigas, San Marcos y San Nicolás. En total, se tuvo un registro de 236.636 personas damnificadas y 145.461 viviendas con daños. De inmediato, el gobierno de México entró en acción por medio de las secretarías que se encargaron de la reparación de carreteras, viviendas, censos y cubrir las afectaciones por los daños causados por el huracán John. Informó Teresa Lubiano de Labra, RTG Noticias.
0: Fíjese, ya hemos tenido estas experiencias duras en Guerrero, ¿no? Hablemos del huracán Tara, hablemos del huracán Paulín, hablemos del huracán Ingrid y Manuel, que fue algo muy parecido, John. Fueron 5 días de lluvia y, bueno, devastó a gran parte del estado. Otis, Eric y, bueno, Polo nos pone en esta incertidumbre. Bajo esas experiencias ya tenemos que ser bastante, una sociedad bastante madura, responsable en el tema de los ciclones tropicales, definitivamente. Bueno, el gobierno del estado recordó así el paso del huracán John.
2: Huracán John pegará esta noche en Oaxaca y Guerrero.
3: John avanza hacia el norte a 6 kilómetros por hora, lleva rachas de viento de hasta 165 kilómetros por hora.
4: La gobernadora de Guerrero, la morenista Belín Salgado, declaró en sesión permanente al Consejo Estatal de Protección Civil, desplegó elementos del ejército, la marina, la policía estatal para difundir información e incluso realizar perifoneos pidiendo a la población estar en máxima alerta.
5: Hace 2 años el huracán John volvió a poner a prueba a Guerrero. Fueron días difíciles que nunca vamos a olvidar. Recorrimos caminos, acompañamos a las familias y estuvimos cerca de nuestro pueblo en los momentos más complicados. Pero en medio de la adversidad vimos a un guerrero solidario. A mujeres y hombres ayudándose unos a otros. A un pueblo que nunca dejó de levantarse. 2 años después, recordamos lo vivido, pero también todo lo que fuimos capaces de hacer juntos. Porque cada adversidad nos deja aprendizajes y nos recuerda que debemos estar siempre preparados. Nunca olvidaremos lo que vivimos. Pero tampoco olvidaremos cómo Guerrero se levantó. Porque nuestro pueblo es fuerte, y juntos salimos adelante.
0: Bueno, les comentaba aquí que a la gobernadora Evelyn Salgado Pineda, no recuerdo en serio a una gobernante, en este caso la primer mujer gobernante en Guerrero. Le ha tocado pruebas de la naturaleza fuertes. Otis, John, Eric, Polo y, bueno, los sismos ni se digan. Entonces, pues, la verdad es que ha sido un trabajo de muchas horas, de muchas personas que están detrás de estos, lo que decía yo ayer, de todas las acciones de prevención. O sea, mientras nosotros estamos en casa, mientras unos están trabajando, hay mucha gente que está trabajando en el gobierno del estado y en los gobiernos en materia de protección civil principalmente, que están trabajando, monitoreando, viendo los mapas del satélite, previendo la responsabilidad que tienen de toda una sociedad para que esté segura. Por eso yo siempre, por eso insistí yo ayer, que es importante que como sociedad seamos maduros, responsables, que dejemos a un lado el protagonismo, que dejemos a un lado ese amarillismo, que dejemos a un lado el beneficio particular, el estar esperando que venga otro desastre para que censen y gane dinero. Es absurdo y ridículo pensar así. Si estamos pensando así, estamos muy mal como sociedad. Pero bueno, sé que no todos son así. Sé que son algunos. Y bueno, eso nos habla, a ver, dice la Secretaría de Gestión Integral de Riesgos y Protección Civil de Guerrero está, les decía yo hace unos instantes, este monitoreo de esta baja presión. Ojo, actualmente se encuentra ubicado pues ya entre los límites de Chiapas, de Oaxaca y de Guatemala, en esa parte se encuentra. Misma que pues tiende a tener un potencial importante para desarrollo ciclónico. Nos decía Fermín Damián que pues este monitoreo se mantiene, lo han estado muy llevando muy de cerca, al igual que Polo, han estado muy, porque Polo pues ya mañana estará retirándose prácticamente de Guerrero, pero esta baja presión va a desarrollarse en esto de fin de semana posiblemente, y el próximo lunes tengamos a lo mejor ya algunos efectos de este nuevo ciclón. Vamos a ver, a escuchar qué nos dice el meteorólogo al respecto.
6: Se está monitoreando una zona que podría potencialmente generar un ciclón tropical, ciertamente, que tiene 80% de probabilidad de desarrollo a 7 días. A 48 horas, o sea, pasado mañana, el porcentaje es de cero. Esta zona se extiende desde las costas de Michoacán, pasando por Oaxaca, Guerrero, Chiapas, y está un tanto distante. La señal que podemos observar en algunos modelos de pronóstico que nos dan algunas soluciones probables, nos muestra que este sistema podría formarse en 7 días, tal vez frente a las costas de Oaxaca, en los límites con Guerrero.
0: Bueno, hay que estar muy atentos a la evolución ahora de este otro sistema. Mientras tanto, le informo que Cirándaro de los Chávez, en Tierra Caliente, y Zihuatanejo, en la Costa Grande, son los dos únicos municipios de Guerrero que libran las repercusiones de la sequía. Así lo reveló un reporte de la Comisión Nacional del Agua. Se trata de 48 municipios que presentan sequía moderada, como Chilpancingo, Iguala, Ciudad Altamirano, Pungarabato, Tlapehuala, Coyuca de Catalán, Arcelia, a Juchitán, por citar algunos de los municipios que tienen sequía moderada. De ahí hay otros 35 más que están catalogados en sequía anormalmente secos, como Tlapa de Comonfort, Alcosauca, San Nicolás y otros. El cultivo de maíz es el principal afectado, está afectado un 90% de la superficie cosechada, seguido de la siembra de frijol, calabaza, jamaica, cacahuate, sorgo, chile y tomate. De acuerdo con la Secretaría de Agricultura, son 13,138 productores agrícolas los afectados por la sequía severa en Guerrero. Hacemos una breve pausa, regresamos.

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0: Estamos de vuelta, gracias por acompañarnos. Y bueno, les decía antes de irnos a la pausa acerca del tema de la sequía, que pues antes de que llegara Polo, pues muy, muy severa la sequía en Guerrero, como en gran parte del país. Bueno, campesinos de la región norte, pues exigen que se haga una declaratoria de desastre ante esta situación que están viviendo.
1: Campesinos de los municipios de Iguala, Copalillo, Huitzuco, Tepecuacuilco y Cocula advirtieron que realizarán movilizaciones este jueves ante la falta de apoyo del gobierno federal para que sea declarada zona de desastre el campo de Guerrero. Los campesinos acordaron en un encuentro en Iguala continuarán con la exigencia de que el gobierno federal sea responsable de los daños que sufrieron las parcelas de siembra por la falta de lluvias en la región norte. También exigieron mayor respaldo para continuar con su siembra. Por lo tanto, cerrarán los accesos a Iguala de las carreteras que conducen hacia Chilpancingo, Taxco y Telolapan.
2: Entonces, si de las autoridades estatales ni federales nos hacen caso, pues tendremos que tomar otras acciones. Yo les digo a los compañeros que tendríamos que ir a México, a Palacio Nacional.
1: RTG Noticias, Raimundo Ruiz.
0: Vamos a ver qué pasa con ese tema. Mientras tanto, ayer le informaba acerca de la demolición de la obra que lleva a cabo el Ayuntamiento de Acapulco en la calle Juan de la Cosa, ahí por el Emporio, ¿no? Bueno, pues los empresarios están pidiendo que se audite esta obra y que se finquen responsabilidades penales. Esto es lo que dicen al respecto.
3: Representantes de cámaras empresariales de Acapulco condenaron la demolición de una parte de la obra pluvial de la calle Juan de la Cosa. Coincidieron en que se revise, se audite el manejo de los recursos invertidos en la misma y se finquen responsabilidades penales a quien resulte responsable por daño al erario público.
4: Este proceso implica que la empresa entregue una fianza, que se contrate también una empresa supervisora de obra para garantizar que no pasen este tipo de cosas. Es decir, que desde el momento de que se está planeando la obra, se entrega, pues son dos, además del área responsable del ayuntamiento, que en este caso serían tres instancias las que pues revisan la viabilidad, la factibilidad de toda obra pública.
3: Señalaron que la autoridad municipal no socializó el proyecto, ni dio a conocer si la obra se licitó, por lo que carece de transparencia.
5: Pues mira, es un hecho lamentable que se esté demoliendo. Es una pérdida de mucho dinero para el erario público, para el dinero de los mexicanos, el dinero de los acapulqueños. Se tiene que abrir una investigación profunda para pues quien haya hecho un acto de negligencia pues tenga que regresar el dinero primero, que es lo que estuviéramos pidiendo, el regreso inmediato de los recursos públicos.
3: Advirtieron que el puerto ya no está para ensayos en obras y en derroche del recurso público, por lo que exigen se aclare qué pasará tras la demolición. Informó Teresa Lubiano de Labra, RTG Noticias.
0: Ver todos esos fierros así, ni se antoja pagar impuestos, ¿verdad? Ponme tantito la imagen, productor. A ver, yo les pregunto a ustedes, amable público, ahí está su dinero, tirado, despedazado. Ayer decía el ayuntamiento de Acapulco que solamente era el 10%, que no era un error técnico, sino que era una medida preventiva. Y yo les decía, la mentira disfrazada de justificación, porque como bien lo comenta aquí Enrique Castro Soto, vicepresidente de la CANIRAC, la empresa tiene que entregar un proyecto, tiene que conocer el contexto. Vaya, no somos chamacos, pues nos quieren ver la cara o qué. Tiene que haber conocer el terreno, qué está pasando por ahí, por qué se inunda. Y si hay tres cuencas que bajan del cerro, ¿qué pasaría si tapó ahí? Digo, no es, vaya, no necesito ir a Marte para entenderlo. Lo decíamos aquí, lo reiteramos una y otra vez y otra vez. ¿Se acuerdan que lo decíamos? Revisen ahí los de comunicación de ahí del ayuntamiento. Porque no entiendo por qué la necesidad de cerrarse a no escuchar a la población, a todos estos sectores. Y bueno, Canirac dice, pues hay que ver si la empresa, si fue licitación, si la empresa tuvo entre una fianza, ¿qué va a pasar? Ayer decían que solamente, que no iba a pagar nada al ayuntamiento, que lo iba a pagar la empresa. Sí, pero no queremos eso. Lo que queremos saber es por qué se hizo así de tan mal. Porque no nos gusta que nos vean la cara. ¿Por qué? Porque todos esos fierros que vimos ahí es nuestro dinero tirado a la basura. Eso es. Qué bueno que lo quitaron, porque no me quiero imaginar cómo se iba a poner hoy con estos aguaceros. Pero el tema es, ¿por qué hicieron una obra que sabíamos todos que era un tapón, que estaba mal hecha, que estaba mal planeada, y aún así insistió el ayuntamiento de Acapulco en hacerlo ahí? Ese es el tema. ¿Quién autorizó esta obra? ¿Qué empresa es? ¿Y qué va a suceder? El dinero, queremos saber qué va a pasar. Ya nos dijeron ayer, nos dieron algunos cuentos, pero queremos saber la realidad. ¿Por qué? Porque son servidores públicos, recuérdenlo bien, son servidores públicos, no son los dueños de Acapulco, son servidores públicos. Como servidores públicos, al igual que su servidor y que muchos de los que trabajamos aquí, tenemos obligaciones, responsabilidades, facultades que tenemos que cumplir. Y ustedes ahí, las instancias correspondientes, pues tienen que, aquí como dice Alejandro Martínez Sidney, pues se tiene que abrir una investigación para saber qué ocurrió con este trabajo, si fue planificado, si hay un proyecto, por qué se tuvo que modificar, en fin, todo esto que ya sabemos. Vamos a ver qué pasa. Vamos ahora con, lanzan petardos hacia las instalaciones del 27 Batallón de Infantería en Iguala. ¿Qué pasó ahí? Raimundo Ruiz nos informa.
1: En el tercer día de acciones por los 12 años de la desaparición de los 43 normalistas de Ayotzinapa, normalistas de varias partes del país junto con padres y madres de familia llegaron a Iguala para realizar un meeting fuera de las instalaciones del 27 Batallón de Infantería del Ejército Mexicano, al que culpan directamente de la privación ilegal extrajudicial de los jóvenes. Los jóvenes llegaron en varios autobuses y comenzaron a realizar su meeting cuando los padres de familia de los 43 normalistas desaparecidos de Ayotzinapa se formaron frente a las instalaciones de la entrada del batallón. Luego de varios minutos de consignas contra el ejército mexicano y el gobierno federal, al retirarse, algunos jóvenes comenzaron a lanzar artefactos explosivos hacia el interior del batallón y después abordaron los autobuses y se retiraron para cumplir con su acción global de los 12 años del caso Iguala. RTG Noticias, Raimundo Ruiz.
0: Nos reportaron este caballo que tiene condiciones de maltrato, esto en la colonia Frontera. Dicen que el caballo, pues, algunas personas lo amarran, no sé si dicen que sí, está deambulando por la colonia Frontera, y no me quiero imaginar ahorita con la lluvia, ¿no? Pobre caballo, ahí el reporte para las instancias correspondientes, pues está en malas condiciones este caballito. Y esto es en la colonia Frontera en Acapulco. Ahí pasamos el reporte. Dicen que normalmente anda por el sitio de taxis de esa colonia. Ahí lo pasamos el reporte. Pues ojalá que lo atiendan pronto, ¿no? Porque se ve muy lastimado. Ya nos vamos. Gracias por su amable atención. Mañana, 10 de la mañana, Aileen Muñoz con muchas noticias. 2 de la tarde, Irvin Ávila. Los espero a las 8 de la noche con repetición a la medianoche. Gracias, que descansen.
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8: Atento aviso. El huracán Polo nuevamente es categoría 5, con vientos máximos de 260 kilómetros por hora y rachas de 310 kilómetros por hora. Se localiza a 235 kilómetros al sur-suroeste de Zihuatanejo, desplazándose a 9 kilómetros por hora, con dirección paralela a las costas de Michoacán. Seguirá ingresando lluvias y vientos fuertes, así como oleaje alto a la costa de Guerrero. Se pide extremar precauciones y mantenerse informado. Además, las clases están suspendidas para este jueves en todos los niveles educativos, para escuelas públicas y privadas, en las regiones de Acapulco, Costa Grande, Costa Chica, Sierra y Montaña Alta y Baja, informó la Secretaría de Educación Guerrero.
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0: Claro que sí, pues acabamos de escuchar esta canción, se llama Aquel Amor Que Quise Tanto, con los Cadetes de Linares, de Lupe Tijerina, en esta noche. Ya son las 9:15, excelente noche. Nos vamos un breve corte y regresamos con más música. 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

0: 30 minutos. Excelente noche para todos ustedes que ya están cenando en familia, conviviendo, disfrutando de sus sagrados alimentos. Buen provechito. Y nos vamos un breve corte y regresamos con más música. 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

Así es, acabamos de escuchar esta bonita voz de Pandora con este popurrí de Juan Gabriel. Para todos ustedes en esta noche, vamos a saludar allá para todos los que nos están escuchando en internet, a todos los que nos están sintonizando en internet en la página oficial www.rtg.com.mx, a todos los que están en redes sociales, también en Facebook, a todos los que nos siguen en redes sociales, también les enviamos saludos, y para todos ustedes que se están poniendo en contacto a nuestra línea telefónica aquí en cabina, para la señora Nicolasa Perfecto Germán de la colonia La Costita, que nos está acompañando en esta noche, allá para el señor Lorenzo Benítez del barrio La Alameda aquí en Coyuca de Catalán, y vamos a enviar saludos también allá para la doctora Benítez del barrio San Antonio aquí en Coyuca, mi gente bonita de aquí de Coyuca de Catalán, diferentes comunidades, municipios de toda la región de la Tierra Caliente que nos sintonizan en RTG 97.7 FM. En esta noche son las 9 de la noche con 44 minutos. Excelente noche, y vamos a saludar allá para todos ustedes que se encuentran en esta noche laborando de este día miércoles. Échenle ganas, ya es miércoles, ya estamos a mitad de la semana, y vamos a enviar saludos a todos los que nos escuchan en radio, en su automóvil, a todos los conductores del servicio público, muy activos ellos laborando, para todos los taxistas de diferentes sitios de taxis en esta noche que nos están sintonizando en el 97.7 FM, allá para todos los taxistas del sitio Pungarabato, muchas gracias por su sintonía. Y vamos a enviar saludos también allá para la señora Claudia Macedonio Molina, allá en el rincón de San Francisco, allá en Río Palacio, Michoacán. Así es, pues un saludo a todos ustedes, mi gente bonita que nos escuchan también en el estado de Michoacán. Así es, pues vamos a continuar con más música para todos ustedes. Vamos a escuchar esta canción de Las Flans y esto se llama No Controles.

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0: Acabamos de escuchar al grupo Brindis con esta bonita canción, Te Vas Con Él. Ya son las 9 de la noche con 59 minutos y llegamos a la parte final de este programa musical con música romántica en esta noche, saludando allá para todos ustedes que se pusieron en contacto vía telefónica aquí en cabina. Gracias por su sintonía, a todos los que están cenando en familia, conviviendo, disfrutando de la hora de la cena. Buen provechito. Y vamos a saludar también a todos ustedes que nos están sintonizando en sus negocios, allá para todos los comerciantes de toda la región de la Tierra Caliente, a todos ustedes que se encuentran laborando en este día miércoles. Un saludo para todos ustedes en esta noche, a todos los conductores que nos escuchan en carretera, un saludo. Y nos despedimos, yo soy tu servidora Patty Ramírez, que pasen buenas noches y nos escuchamos el día de mañana, si Dios nos lo permite, a partir de las 6 de la tarde. Buenas noches.
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amigos, muy buenos días, llevándoles nuestro programa desde la mañana a todos nuestros seguidores y madrugadores que ya están con nosotros. Bienvenidos, buenos días y adelante, adelante a emprender nuestras actividades de hoy día. De verdad deseamos que tengan un excelente día, que todo esté positivo, que todo fluya y que todo se facilite para que pueda llevar sus actividades al éxito. Bueno, pues en este día vamos a felicitar, en este día 24, jueves 24 de septiembre, vamos a felicitar a quien lleva el nombre. A ver, vamos a checarlo muy bien, no nos vayamos a confundir. Bueno, pues hoy es día de Nuestra Señora de la Merced. Día de Nuestra Señora de la Merced. A todas las que llevan el nombre Mercedes, muchas felicidades. A María Mercedes, o nada más Mercedes. A los señores J. Mercedes. A los varones que llevan este nombre, muchas felicidades. Enhorabuena y que Dios les bendiga ricamente en todos los aspectos de su vida y que tengan un día lleno de muestras de cariño. Se los deseamos sinceramente. ¡Felicidades! ¡Felicidades! ¡Bienvenidos! Sigamos adelante y disfrutando de nuestro programa desde la mañana. Ahora nos vamos con el señor Vicente Fernández y esto es Hermoso Cariño.

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3: Ahí quedó ebrio de amor el señor Ezequiel Peña con nosotros, deleitando a todos nuestros seguidores, a todos los madrugadores de allá de la Lázaro Cárdenas. Nuestro saludo también para nuestros amigos amos del volante que se encuentran laborando ya, echándole todo, dice, laborando los 400 a la vuelta y vuelta. También saludito para los amigos de las diferentes rutas de combi, microbús y camionetas, y por supuesto a los usuarios que en este momento nos están escuchando y que están a bordo de la unidad. Agradecemos a nuestra amiga la señora Nicolasita allá en Ciudad Altamirano en la Costita, está con nosotros, muchísimas gracias, también para su vecinita Paulita, bien madrugadoras, allá nos están acompañando. Y aquí en Coyuca, nuestro amigo el señor Lorenzo Benítez y esposa, la señora Josafat García de Benítez. Nos vamos con el siguiente tema, vamos a disfrutar ahora de la intervención de la señora. Por acá tenemos un tema que nos pide las cuentas, rendir cuentas, si quiere las cuentas claras.

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Claro que sí, con mucho gusto lo vamos a llevar, niña hechicera, para saludar a nuestras amigas allá, la señora Nicolasita y Paulita, nos están acompañando en la costita. También a la profesora Angelita Mendoza Barrera y a toda su familia que nos permiten acompañarles. Y bueno, pues este es uno de sus temas favoritos, sí, se los llevamos con muchísimo gusto. Niña hechicera.

A los que se pregunten, no vamos a darle toda, dice, toda la información, nada más un poquito, un poquito. Son las 6:39 en RTG Coyuca de Catalán, 97.7 FM. Para todos ustedes, llevando desde la mañana su programa, su amiga Ofelina Trujillo. Les estamos acompañando, no están solos. Y vamos a saludar a nuestras amigas en las diferentes cooperativas escolares, donde están muy, pero sí muy activas allá, en Colegio de Bachilleres, en la Secundaria Cuauhtémoc, en la Escuela Nicolás Catalán, aquí en el Comedor Comunitario del DIF, allá en Ciudad Altamirano, también en las diferentes instituciones, allá en la Lugo. También va el saludo para todos nuestros amigos que están laborando en cooperativa. Y bueno, las diferentes instituciones. Nos vamos con el siguiente tema. Lo vamos a llevar con muchísimo gusto. Nos da mucho gusto acompañarles con la música, porque me los imagino que están cantando estos temas que le hace sentir mucha energía, mucha energía. Nos carga, dice, se recarga la pila. Bueno, nos traen mucha energía. Vamos con el señor Vicente Fernández y esto es Volver, Volver.

escuchado al señor Vicente Fernández y este de gran tema, volver, y si le hacemos caso al corazón, queremos volver y estar ahí nuevamente, retomar la situación. Ay, Dios mío, el corazón nos pierde, este corazón que nos lleva pues a tomar esas decisiones de volver, dice, y si me preguntan, sí quiero volver. Ay, pues siempre le hacemos caso al corazón y es el que nos lleva por esos caminos. Vámonos con más música y saludito para nuestros amigos que nos acompañan aquí en Coyuca mientras se preparan para ir a trabajar, para ir a incorporarse a su trabajo, a sus actividades o a su institución a donde se encuentra laborando, y los jóvenes que se preparan para ir a su institución educativa. Bueno, también queremos llevar otro saludito y es para la señora Nicolasita y para Paulita. Están allá en la colonia La Costita, ya disfrutando de nuestra música. Aquí en Coyuca saludamos al profesor Eder Sánchez y a la profesora Kenia Rubí, quienes también ya están con nosotros. Gracias por su preferencia. Y sigamos adelante con nuestro programa desde la mañana. Ahora vamos a llevarles a la señora Ana Bárbara, que nos va a entregar este tema. Y esto es ¿Qué fuimos?

0: Nadie me verá llorar. Es la señora Ana Bárbara que está con nosotros llevándonos sus éxitos. Pero ahora hacemos una breve pausa. Regresamos pronto a nuestro programa Desde la Mañana.
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este hermoso amanecer, RTG Radio, desde la mañana. Desde la mañana, su programa, ya son las 6:56, 6:56 en RTG, Coyuca de Catalán, 97.7 FM. Vamos a llevar saludos para la señora Lupita, nos acompaña aquí en Coyuca de Catalán. También saludos para nuestros amigos que nos escuchan en carretera, manejando con mucha precaución, esperando que así sea. Bueno, pues ceda el paso, no se exceda en velocidad, respete los señalamientos y no se confronte con las personas que no lo están haciendo así. No ponga en riesgo su vida ni la de los demás. Vamos adelante, adelante con más música y uno de los grandes éxitos de Ana Bárbara que nos solicitaron. Bueno, pues nos están pidiendo Todo lo aprendí de ti. Y ya está lista. Regresa la señora Ana Bárbara para entregarnos este tema. Todo lo aprendí de ti.

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0: Muchísimas gracias. Muchas gracias. Bien, muchachos.
1: Bien, pues ahí quedó ese tema que el señor Vicente Fernández nos ha entregado, algo del maestro Martín Urieta. Bueno, pues letra del maestro Martín Urieta, urge, es el tema. Y bien, continuamos con más, son las 7 de la mañana con 8 minutos en RTG Coyuca de Catalán, 97.7 FM. Vamos con el saludito para nuestros amigos allí en el mercado municipal, para todas nuestras amigas locatarias que ya están brindando servicio. También saludito para quienes nos están acompañando en casita, a todas mis amigas que están preparando ya los sagrados alimentos. Ya están en la cocina, muy activas, muy dinámicas. Bueno, para ellas nuestro saludo. Para ellas y para ellos que preparan el desayuno. Vamos a saludar a la señora Rosalba aquí en Coyuca y a todo su personal, muy activos, muy dinámicos. Gracias también a, bueno, aquí en Coyuca vamos a llevarle también los saludos para el profesor Eder Sánchez y la profesora Kenia Rubí, quienes están con nosotros. Gracias. Y vamos con otro de los temas que tenemos para cantarlos, dice, a todo pulmón. Queremos que todos canten y nos vamos directo al corazón. El señor Pepe Aguilar. Ya son las 7 de la mañana con 9 minutos.

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Gánale al despertador y escúchanos desde la mañana. Por hoy ya terminamos y nos escuchamos todas las mañanas desde la mañana. Buenos días, se quedan con la conferencia La Mañanera del

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14: Que Dios Todopoderoso reine en cada uno de nuestros hogares, hoy, mañana y siempre. Pido a Dios que le abra la puerta de la felicidad a esos hogares entristecidos, donde no hay paz, que haya salud para los enfermos y liberación para los encarcelados injustamente. Que Dios bendiga a todos los que creen en Él. Este es su servidor, quien te puede ayudar a vencer cualquier problema que te atormente en el día de hoy. 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Vamos a ayudarte como únicamente lo puede hacer un padre con sus hijos. 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Pero si a usted le marchan mal los negocios, tu vida la vive de fracaso en fracaso. No tiene suerte en el amor. La mala suerte te persigue. Te atormentan los problemas. 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Te lamenta del ser que ama porque no te corresponde. Siente alguna influencia extraña en tu cuerpo o en tu hogar. La señorita que desea saber si la persona con la que lleva la relación de noviazgo será la persona idónea o adecuada que le ofrecerá comprensión y felicidad. ¿Quiere usted saber si con esa persona usted podrá ser feliz y si será buen hombre, un buen marido que le dé un buen hogar? 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Nosotros podemos ver cuál es la causa de tu mala suerte, porque ahora, de un tiempo para acá, ha cambiado tu suerte, o ha tenido tanto problema, o está teniendo tanto problema y dificultades, y tú quieres saber si esa cosa es natural, aunque fueran natural, ¿por qué te están pasando? Nosotros podemos hacer eso a través de la palma de tu mano. También, si hay alguien que a ti te debe un dinero, o tú estás esperando la respuesta de algún trabajo que te van a dar, o tu visa, etcétera, el sí, el algo, tú quieres una respuesta de algo, nosotros podemos verlo a través de la palma de tu mano, en tu futuro, y podemos decirte si te va a convenir y si va a salir favorable para ti lo que tú esperas, o va a ser negativo, para que no estés perdiendo el tiempo sentado esperando lo que nunca va a llegar. 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
14: Visítenos y usted no se va a arrepentir de habernos conocido. Amables oyentes, vamos a entrar a la sesión de mensajes. Vamos a darle lectura y contestación a unos cuantos mensajes que tenemos aquí. Preste usted mucha atención, hermano, hermana, usted que escribió su mensaje, porque uno de estos mensajes puede ser el suyo. Este mensaje dice de la siguiente manera: yo le escribo porque yo sufro por no poder tener hijos. Llevo 9 años de casado y mi esposa no ha podido quedar embarazada. Deseo saber si soy yo el del problema o es mi mujer, o es que existe algo que nos impida ser padre. Espero su respuesta. Amigo que me escribe con el seudónimo del árbol sin fruto, al hacerle un minucioso estudio a la línea de la letra de su mensaje, pudimos comprobar que a usted le han hecho un daño a través de un trabajo de hechicería que le puso una mujer que tiene por nombre de Carolina. Esta mujer es la causante de que usted permanezca estéril y no pueda tener hijos, porque le hizo este trabajo con una truza que le robó hace tiempo cuando usted andaba de novio con ella. Esta mujer no desea que usted sea feliz, y mientras esté bajo el influjo de este mal, de este daño, usted no podrá verse realizado, que es el sueño de ser padre. Si era todo lo que usted quería saber, espero que haya sido complacido. Gracias por su mensaje. Que Dios lo guarde. Dios lo bendiga, hermano mío. 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
14: Visítenos y usted no se va a arrepentir de habernos conocido. El siguiente mensaje dice de la siguiente manera: yo le escribo este mensaje porque no me explico por qué de repente perdí el movimiento de la parte izquierda de mi cuerpo. Lo raro es que no me duele nada, pero simplemente no puedo moverme de ese lado. Dígame si es obra de maldad lo que me sucede o es otra cosa que me esté alterando mi movimiento. Amigo que me escribe con el seudónimo de hombre preocupado, en el estudio que le realizamos a su mensaje en Ciencias Ocultas, a la que dominamos a la perfección, nos han revelado de que usted está siendo víctima de un trabajo de brujería que le han puesto precisamente hace 6 meses. La persona que lo quiere ver a usted inmovilizado es Mario, su padrastro, porque él le tiene odio, ya que usted acaba de llegar del otro lado y con el dinero que usted ahorró se compró una camioneta, la cual él quiere quedarse con ella, y es por eso que le mandó a hacer este trabajo de brujería para enfermarlo. Pero no se preocupe, mi querido amigo, mi querido hermano, que ya usted encontró a este su servidor, que yo le voy a dar pronta solución a su problema. Si era todo lo que usted quería saber, espero que haya sido complacido. Gracias por su mensaje, que Dios lo guarde, Dios lo bendiga, hermano mío. 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
14: 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El siguiente mensaje dice de la siguiente manera: he permanecido enferma por más de 3 meses y medio. El dolor que me atormenta en mis riñones y estómago es insoportable, que no se lo desearía ni a mi peor enemigo. He intentado curarme y nadie me da salud. Yo quisiera saber si mi enfermedad es algo natural o algo que me han puesto. Amiga que me escribe con el seudónimo de Flor Silvestre, el estudio que le realizamos en Ciencias Ocultas y Extrasensorial y Paranormal, nos dimos cuenta de que tu enfermedad no es provocada por un tumor, como te lo han hecho saber, sino es la iniciación de un trabajo de brujería que te pusieron en tu casa, precisamente dentro de un librero que tiene en el pasillo de tu casa. Ahí dentro de un librero que tú tienes en el pasillo, ahí depositaron unos envoltorios que contienen la brujería que te estoy platicando. Mientras permanezca en ese lugar, tú no podrás salir hacia adelante. Saca eso de allí, de tu casa, y retíralo lo antes posible y ven a visitarme a mi centro espiritual, porque tú has sufrido bastante. Ya está bueno de tanto sufrimiento. Con este su servidor, usted va a resolver todos y cada uno de tus problemas. Si era todo lo que usted quería saber, espero que haya sido complacida. Gracias por su mensaje. Que Dios la guarde, Dios la bendiga, hermana mía. 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
14: Visítenos y usted no se va a arrepentir de habernos conocido. El siguiente mensaje dice de la siguiente manera: a través de este espacio aprovecho para saludarlo y que Dios le siga dando el conocimiento para ayudarnos a nosotros que lo necesitamos. Quiero explicarle sobre lo que me está pasando con mi familia, ya que de alguna manera todos nos sentimos mal y enfermos. Mi esposa no tolera su estómago porque le arde mucho. Mis hijos también están mal porque cada vez que regresan de trabajar no soportan un fuerte dolor en el cerebro. Y yo todas las noches me es imposible dormir por un dolor en mi testículo. Desde ahí se me va a los riñones. Dígame, maestro, si es brujería lo que tenemos o es algo natural que Dios nos ha mandado. Me interesa saber la verdad. Amigo que me escribe con el seudónimo del hombre número 8, debo decirle que claramente le hemos hecho un estudio riguroso a la línea de su letra, de su mensaje, y pudimos comprobar que su familia y usted están recibiendo la manifestación de una brujería. Y si usted quiere comprobar lo que yo le estoy diciendo, vaya y busque afuera del zaguán y ahí encontrará una maceta de sábila y la porquería que personas envidiosas le han puesto para verlo a todos enfermos. Necesitan todos los miembros de su familia hacerse una curación y una limpia para que se liberen de esa brujería lo antes posible, porque esta brujería, esta maldad, este daño que le hicieron a ustedes le va a traer consecuencia negativa. Si era todo lo que usted quería saber, espero que haya sido complacido. Gracias por su mensaje. Que Dios lo guarde, Dios lo bendiga, hermano mío. Estamos aquí atendiendo al rico, al pobre, al necesitado, al enfermo. No importa cuál sea tu estatus social para que usted me visite. No importa que usted sea rico, pobre, que usted viva rentando o que viva debajo de un puente o en la banqueta de un parque. No importa, hermano. Yo quiero que usted venga a una consulta porque usted es un ser humano. Mientras el espíritu está dentro del cuerpo, hay tiempo. No porque usted sea una persona pobre, ahí va a estar sufriendo quizá de una enfermedad que con un poquito de remedio natural o algún secreto de magia blanca que nosotros sabemos preparar, pueda usted, hermano, encontrar nuevamente su salud y ser feliz. Por eso yo lo invito, hermano, a que usted venga a una consulta. Nosotros no le cobramos. En lo único que usted hace un pequeño gasto es comprando los materiales espirituales que se necesitan para su curación o trabajo que se requiera que se realice. Pero a nosotros usted no tiene que pagarnos. Nosotros no le cobramos. Todas aquellas personas que se han tratado con nosotros son ellos o esas personas que hoy en día acreditan y hablan bien de nosotros porque han visto mejores resultados que en tiempos anteriores. Usted, amiga, amigo, usted joven que ya se curó, venga para que dé su testimonio, para que otra persona que esté escuchando el programa en este momento escuche su testimonio, para que otra persona que quizá esté sufriendo de lo mismo o algo parecido, al ver que usted se curó, también va a venir. 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
14: 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Pues bien, mis queridos amigos, hemos llegado a la parte final de este programa.
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0: Entonces, bienvenidas, felicidades, Nancy, a todo el equipo de Lego México, y te cedo el solo palabra.
1: Bueno, pues muy buenos días, Presidenta Claudia Sheinbaum, Secretario Ebrard, a todos los autoridades presentes, a los medios de comunicación, muy buenos días. Pues es un honor estar aquí y compartir una noticia muy importante para el Grupo Lego y para sus operaciones en Nuevo León. Desde que iniciamos operaciones en Nuevo León en el 2008, hemos estado en un constante crecimiento y tenemos una trayectoria impresionante de expansión e innovación. Hoy nos complace anunciar esta inversión de 8.600

0: millones de pesos o 400 millones de dólares, en la cual va a consistir de un edificio nuevo de empaque y un almacén automatizado de alta capacidad que nos va a ayudar a fortalecer pues nuestras cadenas productivas de logística y de manufactura, pues para seguir soportando el crecimiento que tenemos en nuestro negocio. Este nuevo proyecto incorpora 62 mil metros cuadrados de infraestructura industrial y tecnología de punta, y como lo mencionó el secretario, vamos a crear más de 1.300 nuevos empleados de calidad. La expansión responde al crecimiento que tenemos en el Grupo Lego a nivel global. Esta es una necesidad que tenemos de seguir ampliando nuestras capacidades para atender la demanda que tenemos alrededor del mundo. También esto refleja la fortaleza que hemos encontrado en Nuevo León. Casi dos décadas hemos encontrado talento calificado, una sólida infraestructura logística y un ecosistema manufacturero de clase mundial. Estamos convencidos que las personas son el motor de nuestro crecimiento. Por esto, esta inversión es más que un edificio de almacén y un almacén. Esto representa oportunidades de crecimiento, de desarrollo para muchas familias en Nuevo León. Agradecemos especialmente al Gobierno de México por todo el apoyo, al Gobierno de Nuevo León, a nuestras autoridades locales y a nuestros socios estratégicos por contribuir a un entorno de que impulsa la innovación, el desarrollo industrial y la generación de oportunidades. Lo que anunciamos hoy no es un proyecto aislado, es el siguiente capítulo de una historia de crecimiento para el Grupo Lego que hemos construido en Nuevo León. Reafirma la confianza que tenemos en México, en Nuevo León, pero sobre todo en el talento que hemos encontrado para seguir creciendo cada día. Muchísimas gracias.
1: Muchas gracias, presidenta.
2: Felicidades. Bueno, si quieren pasamos a una o dos preguntas sobre este tema y después informamos sobre economía digital. A ver.
3: Muchas gracias, presidente. Yared Arciniega, de Revista Fortuna. Presidenta, usted ha hablado de la importancia de proteger a las niñas y a los niños y adolescentes frente pues, a algunos efectos del uso excesivo de celulares. ¿Cómo ve el papel de empresas como Lego que promueven un tipo de juego basado en construir, imaginar, convivir dentro de una estrategia pues, más amplia para recuperar espacios de juego para los niños?
2: Muy bien. Cualquier actividad que tenga que ver con el desarrollo psicomotor de los niños y el desarrollo cognitivo es importantísimo. Esta decisión que tomó todo el país, porque fueron los 32 secretarios de educación de todo el país, de restringir el uso de celulares en las escuelas, es un avance para evitar la adicción a las tabletas, a los teléfonos. Y eso tiene que ir acompañado necesariamente de impulsar otro tipo de actividades. En la escuela estamos impulsando los juegos que nos tocaron a nosotros: el trompo, el yoyo, el resorte, el avión, la matatena, en fin, la lotería. Y evidentemente, tanto en la escuela como en la casa, juegos como Lego pues evidentemente generan mayor creatividad. Esta inversión es muy importante, no solamente por haber escogido a México, que habla de confianza en nuestro país; segundo, el equipo de Lego en México, que ha impulsado mucho a México; y tercero, pues también impulsa tanto la producción nacional para el mercado nacional como para la exportación de juegos que impulsan el desarrollo infantil.
3: También me gustaría preguntarle al equipo de Lego, muchas gracias, sí, presidenta, ¿qué porcentaje de los insumos que utiliza Lego en México se compra actualmente a proveedores nacionales y cuánto podría aumentar con esta inversión?
2: Adelante.
0: Claro que sí, con mucho gusto. Y nosotros decimos juguete, nosotros hacemos experiencias de juego porque estamos convencidos que la creatividad y el juego fiscal muy importante.

0: todos los niños y niñas. Y representa a tu pregunta, actualmente tenemos más del 90% y lo compramos localmente, porque nosotros estamos aquí, como mencionaba, desde el 2008, y entonces hemos estado desarrollando todos los proveedores para poder pues tener todo de forma regional. Entonces más del 90% tenemos proveedores aquí.
1: ¿Cuántas empresas mexicanas podrían incorporarse a la cadena de producción con esta inversión?
0: Con este, pues vamos a seguir creciendo alrededor del 30%. Vamos a incrementar nuestros proveedores. Si bien son insumos que ya conocemos, pero necesitamos más capacidad.
1: Muchas gracias.
0: Gracias.
2: Gracias. ¿Alguien más? Del tema, a ver, del tema, la compañía.
3: Muy buenos días, gracias señora presidenta. Buenos días secretarios y a todos los asistentes. Quisiera preguntar por qué la decisión de, bueno, ya tienen aquí desde el 2008, pero por qué la decisión de escoger México y qué va a pasar de posteriormente a esta inversión que se planea al 2029, ¿qué va a pasar posterior? ¿Se va a quedar esta planta? ¿Van a continuar con los empleos a los que se están ya programando? Y en segunda instancia, quisiera preguntarle al secretario, hasta el momento, ¿cuál es la inversión que ha habido de diversas empresas en el Plan México?
0: Bueno, nosotros llegamos aquí en el 2008 y llegamos para quedarnos muchísimos años. De hecho, los edificios que tenemos pertenecen al Grupo Lego. Actualmente en México tenemos la planta más grande del mundo. Hemos estado, como lo mencioné en mi mensaje, hemos estado en un constante crecimiento. Y bueno, pues nosotros con esta nueva inversión pues seguimos consolidando y seguimos reforzando por qué México sigue siendo un país muy importante para el Grupo Lego. Y pues espero que no sea el último capítulo que vamos a estar aquí, esperemos que sigan siendo más en el futuro, pero ahorita, como te menciono, somos la planta más grande que tenemos en el mundo, estamos en América para soportar el mercado americano y pues vamos a estar aquí muchísimos años.
4: Bueno, brevemente te diría que la inversión extranjera directa en México está a niveles muy altos comparativamente con los años anteriores. Como sabes, el primer semestre del año tuvimos aproximadamente 35 mil millones de dólares y tenemos en cartera ya anunciado aquí otros 14 mil ya anunciados, con lo que el día de hoy nos hacen favor de anunciar. Y pues en el segundo semestre, en los últimos meses del año, presentaremos nuevas inversiones que pueden llegar hasta más de 20 mil millones. Lo iremos anunciando. ¿Sí?
1: Gracias.
4: En síntesis, tenemos un nivel de inversión extranjera directa superior, primero a lo esperado y segundo a lo observado en los últimos años.
3: Gracias, gracias, secretario.
2: ¿Algo nuevo? ¿La última?
3: Gracias, perdón, presidenta, no me presenté. Sí. Janet Galindo, de Grupo Transmedia La Chispa.
2: Gracias. La última sobre este tema. A ver, la compañera atrás.
5: Gracias, presidenta. Muy buenos días a todas, a todos, a todes. Liliana Noble, de Pulso Saludable. Hablaba de que ustedes en Lego ofrecen experiencias. En Nueva York tienen la tienda, creo que mucho más grande del mundo. Ahí me tocó conocer a niños con discapacidad y que ustedes los entrenaban para sensibilizarlos. Pero también hay que reconocer que los juguetes de Lego son costosos. Yo quisiera saber si con esta inversión en nuestro país esto podría contribuir a que bajen los costos de sus productos. Gracias.
0: Bueno, nosotros, si bien decimos que sí, tienes toda la razón, somos un producto de alto costo, pero también nosotros estamos reconocidos como una marca premium. Nosotros estamos convencidos que los juguetes que se compran se pueden utilizar de generación en generación, no son juguetes para un solo uso, sino que los juguetes que usan tus hijos, y si tú tienes ahorita un elemento o un brick que hayas comprado cuando tú eras niña y lo quieres utilizar ahorita, lo puedes seguir utilizando porque puede ensamblar y desensamblar de la misma forma, porque cuidamos mucho los estándares de calidad, de seguridad, para poder que nuestros juguetes duren para toda la vida. Entonces, no esperamos tener un cambio en los precios. Hemos, como te digo, tenemos en México la presencia ya desde hace mucho tiempo.
2: Bueno, si quieren terminamos con este tema, nos tomamos una foto y pasamos al siguiente. Vénganse acá, tomarse una foto. Bueno, le damos la palabra a Pepe Merino. Me plantea que trae primero un pequeño informe de lo que haya realizado la agencia y después presenta la Ley de Economía Digital. Adelante.
6: Muchísimas gracias. Si me ayudan, gracias. Entonces, como anuncia la presidenta, primero vamos a dar un resumen muy, muy rápido de todo lo que se ha hecho en transformación digital en estos 2 años. Es mucho, pero lo condensamos en muy poquitas slides y datos. Y luego darles los detalles de la nueva Ley de Economía Digital y sobre todo cómo va a funcionar para quienes quieren pagar y cobrar con este sistema, que creemos es lo más importante para las personas. Entonces, son 5 grandes temas sobre lo que hemos hecho en la Agencia de Transformación Digital, tanto Jorge, Cristel como sus equipos: simplificación, digitalización, inteligencia artificial, atención ciudadana y conectividad. Y luego nos vamos a la ley. El tema de simplificación, ¿cuál es el propósito? Es muy sencillo: facilitar la vida para personas y para empresas. Hemos simplificado, intervenido más de 4.000 trámites, de los cuales hemos eliminado 1.947. Es decir, de todos los trámites que hemos intervenido, se ha reducido a la mitad. En requisitos promedio, pasamos de 6 requisitos promedio a solo 2. Y en tiempo de solución, de 44 días a 22. Y, por supuesto, seguiremos trabajando para seguir reduciendo estos indicadores. De los más importantes o más usados por las personas, la Plataforma Nacional de Registro Civil, Acta de Nacimiento, Matrimonio, Defunción, Corrección de Actas, que es un servicio muy solicitado. A la fecha, en la Plataforma Nacional, que además permite conectar todos los registros civiles del país, eso es importantísimo, entonces uno puede hacer el trámite del registro civil del lugar donde nació o fue registrado, desde cualquier lugar del país y del mundo, porque esto incluye la red consular. La red consular funciona como si fuera el registro civil 33, ¿no?, en donde van paisanas, paisanos a realizar sus trámites. Pasaportes para menores y mayores de edad, pasamos de 21 trámites a 5 únicamente y de 6 requisitos promedio a 3. Esto ha tenido 5 millones de usuarios y una de las bondades es que permite subir los documentos y una vez que subes los documentos hacer la cita, y entonces se vuelve muy ágil la atención cuando uno va al centro de pasaportes. Y consulados para paisanas, paisanos, ustedes se acordarán, fue de los primeros proyectos que iniciamos por instrucción de la presidenta. Lo han usado 2.5 millones de personas, pasamos de 72 trámites a 37 y de 6 requisitos promedio a 5, y está en el sitio miconsulado.sre.gov.mx. Y finalmente, pero de manera muy importante, se firmó hace unas semanas el Pacto Nacional para la Simplificación y Digitalización, que suscribieron las 32 entidades del país y todos los municipios. Esto implica la adopción de un catálogo único de trámites para estados y un catálogo único de trámites para municipios. De modo que el mismo trámite existe en toda la República y además con los mismos requisitos, y eso va a acelerar de manera muy rápida la digitalización, por supuesto, de aquellos que no estén digitalizados. Y la Plataforma Nacional de Establecimientos Mercantiles, la presentamos aquí en algún momento, que por lo pronto para establecimientos de bajo impacto pasa de 7 licencias a 6 avisos y una licencia, que es la de venta de alcohol. Si es un establecimiento que no vende alcohol, puede abrir su negocio desde el celular en 5 minutos y se acabó. Siguiente, por favor. Digitalización es crear capacidades públicas, soberanía tecnológica y, por supuesto, ahorros, austeridad. Al día, fíjense ustedes, se realizan 2 millones de trámites digitales todos los días, ¿no? Y soportar ese volumen de trámites requiere, por supuesto, infraestructura, centros de datos. Por eso creamos Nube MX. Tenemos el centro de datos en Aguascalientes, que es el más grande del país, un centro público y de los más grandes de América Latina. Y vamos a construir otro en Tulancingo. Aloja ya 450 sistemas, entre ellos la beca Rita Cetina, Registro Civil, Llave MX. La fábrica de software, además, es importante porque el México realmente tiene un modelo peculiar en donde la mayor parte, la inmensa mayoría de las soluciones se generan en casa. Es un equipo de 300 ingenieras, ingenieros mexicanos. Han generado 279 desarrollos, es decir, un desarrollo cada 3 días. Y eso ha implicado, si lo hubiésemos contratado, hubiese implicado una erogación de 14 mil millones de pesos. Esos son 14 mil millones de pesos que, por tanto, se ahorraron. Llave MX, ustedes la conocen, tiene 30 millones de personas que la usan y se ha usado 363 millones de veces y hoy está vinculada a 266 trámites y servicios. Y una parte muy importante, la presidenta nos lo decía cuando estábamos en la Ciudad de México, lo que se hace con dinero público es público. Entonces, si hay un desarrollo que funciona en un estado, en un municipio o a nivel federal y que puede ser implementado por otro estado, otro municipio, para eso se creó el Repositorio Nacional de Tecnología Pública, que es de los primeros en su tipo en toda la región y que permite no solo acceder al código, sino el acompañamiento para su implementación, y eso, por supuesto, genera ahorros en estados y municipios. También en digitalización, esto es algo que hemos venido anunciando, el desarrollo está listo, lo vamos a lanzar en octubre, que es el expediente, Llave MX expediente. Esto lo que implica es que lo que viaja son los documentos en línea, no las personas de ventanilla en ventanilla. Con la autorización de las personas, las autoridades pueden consultar documentos digitales y también expedir documentos digitales. Es decir, si uno hace un trámite que genera un documento, ese documento se genera en automático digitalmente y se incluye en el expediente digital de cada persona que de manera, por supuesto, voluntaria haya decidido tener. Tenemos hoy 7 trámites integrados, documentos, que son los de mayor volumen por mucho. Vamos a incluir también varios del SAT, estamos en ese desarrollo. CURP, actas de registro civil, cédula profesional, constancia de situación fiscal, constancia de no antecedentes penales federales y constancia de no derechohabiencia y constancia de situación profesional. Y un documento digital incluido en el expediente tiene la misma validez que un documento físico. Eso es muy importante porque las personas, por supuesto, lo pueden presentar. Siguiente, por favor. Inteligencia artificial. 2 proyectos que ya hemos mencionado aquí. Cuatlicue. Cuatlicue iniciará su construcción en octubre, es decir, el mes siguiente, en el Simvestav, que está en la delegación Gustavo A. Madero, y será la supercomputadora más poderosa de América Latina, con una capacidad de 314 mil billones de operaciones por segundo. Eso es lo que llaman técnicamente, perdón por el término, petaflops, ¿no? Y eso permite hacer análisis muy complejos de manera muy rápida. Pero como decíamos, no nos quedamos simplemente esperando a que Cuatlicue esté lista en 2028. Instalamos el Centro Mexicano de Supercómputo en Barcelona, la presidenta lo visitó, y vio algunos de los proyectos que estamos ya implementando ahí, un modelo de optimización de la red de atención del IMSS y también un modelo meteorológico para predicción de daños por precipitaciones. Y diseñamos, creamos la fábrica de inteligencia artificial, así como tenemos la fábrica de software, creamos una fábrica de inteligencia artificial para dar soluciones públicas usando inteligencia artificial. Hemos, entre otros, la ventanilla de atención ciudadana 24/7, que ahorita se las detallo, el nuevo semáforo aduanal, que es un modelo de riesgos, la asignación de patentes con el INPI, que es un trabajo que hicimos, por supuesto, con la Secretaría de Economía y que permite muy rápido agilizar procedimientos, y con el SAT estamos trabajando en un modelo de detección de factureras. Siguiente, por favor. Y estos son ingenieras e ingenieros mexicanos, es un grupo de 20 personas el día de hoy, que esperamos crezca conforme crezca la demanda, todos formados además en universidades públicas. Lanzamos, ustedes se acordarán, lo hicimos en el TECNM de Tláhuac, el Centro Público de Formación en Inteligencia Artificial, es el centro de reperfilamiento y especialización más grande de América Latina en Inteligencia Artificial, y participan muchas autoridades y muchas instituciones de educación. La Subsecretaría de Educación Superior, CECITI, por supuesto, el POLI, la Red de Tecnológicos Nacionales y todas las universidades públicas, las de los estados, politécnicas, tecnológicas y Benito Juárez, de la mano de las 17 empresas de tecnología líderes en el mundo que dan cursos gratuitos de ciberseguridad, inteligencia artificial, análisis de datos y nube. Los estudiantes salen con una doble certificación, la de la empresa, que por supuesto tiene un valor importante a la hora de buscar un trabajo, y de las autoridades educativas. En la primera generación la concluimos con 4,000 estudiantes certificados. En la segunda generación el volumen creció de manera importante. Tenemos hoy 23,000 estudiantes cursando. Y además, si no tienen dominio, que es muy importante en carreras de tecnología, porque luego trabajan equipos de tecnología y una persona está en la India, otra está en Estados Unidos, en fin, el manejo del inglés y sobre todo el manejo del inglés especializado en temas de tecnología. Hicimos un convenio con Duolingo, que nos donó todas las licencias necesarias para quienes van a empezar un nivel básico, y con Prolex, que es una empresa asociada a la Universidad de Guadalajara, para quienes tienen un nivel intermedio y puedan concluir con un nivel, le llaman B2, que es el mínimo requerido usualmente por las empresas, ¿no? Entonces, aprendes toda la parte tecnológica, te reespecializas en el conocimiento de última generación en inteligencia artificial y te vas también con el aprendizaje del inglés. Y todo esto en un campamento, llamémosle así, intensivo de 5 meses, en donde pues realmente redirigen sus carreras laborales o se especializan en un área de interés, ¿no? Siguiente, por favor. Atención ciudadana, esta es una parte importantísima, ¿no? Ayudar, orientar y resolver las 24 horas del día de todos los días del año, ¿no? Una persona en cualquier momento que tenga una duda, requiera una información, requiera resolver algo, sabe que marcando simplemente al 079 puede ser atendida, atendido, y tendrá, por supuesto, una solución. El 079 son más de 1,500 servidoras y servidores públicos que atienden, decía, 24 horas, 365 días. En promedio, damos 35,600 atenciones todos los días. Hay días con más volumen, días con menos volumen. Hemos acumulado 5.4 millones de atenciones en año y medio y tiene asociados más de 30 servicios. Uno conocido, por supuesto, es la línea Mujeres, el 079 opción 1, pero también incluye otros como la beca Rita Cetina, Jóvenes Construyendo el Futuro y, por supuesto, orientación de trámites. Dentro del 079 se alberga también la ventanilla 24/7, que es uno de los productos que se generaron en la fábrica de inteligencia artificial, que te permite completar de principio a fin, trámites, en este caso CURP, vamos a ir integrando más, entre ellos citas de pasaportes, registro civil, etcétera. Y siempre te permite hablar con una operadora. Si no quieres acelerar o quieres tener esa atención personalizada, siempre está esa alternativa. Y GovMX, que es un portal que rediseñamos para referencia de todos los servicios y trámites y programas del gobierno, ha acumulado 66 millones de usuarios y tiene un promedio de 175 mil visitas diarias. Y conectividad. es difícil pensar en el acceso a servicios digitales si no se amplía la cobertura y el acceso y la reducción de desigualdades en conectividad. Digamos, parte del esfuerzo es, por supuesto, poner a disposición en línea servicios de gobierno, pero también en paralelo acelerar cobertura y acceso a conectividad. CFE Telecomunicaciones, con ellos hemos colaborado de manera importante. A la fecha han conectado más de 10,000 telescuelas, tanto telesecundarias como telebachilleratos. Faltan más o menos el mismo monto que esperamos concluir hacia marzo del 2027 para que todas las telescuelas del país tengan acceso a internet y un acceso pues que les permita, por supuesto, realizar sus tareas educativas. Más de 5,000 clínicas, centros de salud del IMSS-Bienestar. Y al día de hoy, con el avance que se hizo en la administración del presidente López Obrador y lo que se ha logrado avanzar en el tiempo que llevamos aquí, casi 37,000 localidades con cobertura móvil, en donde esta cobertura es la única, es decir, no había una compañía que diera el servicio, su único acceso es vía CFE. La CRT, la Comisión Reguladora de Telecomunicaciones, como ustedes saben, sustituyó al IFT, cuesta casi la mitad y resuelve mucho más. Solo en ahorros, en su operación personal, etcétera, han sido 842 millones de pesos. A la fecha ha dado 344 concesiones y autorizaciones. Por primera vez se licitó espectro para usos industriales, eso es importantísimo, lo hemos platicado con el secretario Ebrard. Hay mecanismos de producción automatizados que requieren el uso de espectro para su operación, entonces es importante tener cachos del espectro dedicados a ese fin. Se está preparando la licitación 5G hacia finales de este año y por primera vez también se crea la ventanilla digital de trámites de telecomunicaciones que involucra a los tres niveles de gobierno. El satélite que hemos anunciado aquí es un satélite de telecomunicaciones, ahí se me fue a agregar 4 satélites de observación. La idea es contratarlos hacia finales del 2026 y hacer el lanzamiento del satélite geoespacial el primer trimestre del 2030. Es un proceso muy complejo de construcción que, es importante decirlo, aunque se contrate, involucra conocimiento nacional. Es decir, que algunos componentes y algunos expertos, expertas en satélites en México se involucren en este proceso. No se trata solamente de salir a comprar, sino de que haya un proceso de transferencia tecnológica. Y el sistema de alertamiento masivo, que ustedes lo conocen de sobra, que está automatizado para el tema de sismos y se está implementando ya en este mes, de hecho está implementado, para algunos riesgos por fenómenos meteorológicos. Y ese es un trabajo que hemos hecho con la Coordinación de Protección Civil, por supuesto. Entonces, bueno, esto es básicamente lo que a lo que nos hemos dedicado los últimos 2 años en la agencia y al equipo de la agencia. Y si me permite, Presidenta, les relato un poquito lo de la Ley de Economía Digital. Ok, una Ley de Economía Digital, ¿para qué? Lo resumo muy rápido. Uno, acelerar pagos digitales, que con el celular uno pueda cobrar y pagar de manera muy rápida. Dos, aprovechar capacidades existentes. México está en un lugar realmente privilegiado respecto a otros ejemplos, ¿no? Siempre pensamos en India, Brasil. Estos son países que tuvieron que construir toda la infraestructura de transferencias interbancarias. En el caso de México ya existe SPEI, que es el sistema de pagos electrónicos interbancario, donde cuando uno hace transferencias es justamente la carretera por la que corre esta transferencia. Y CoDi, que es un aplicativo que usa SPEI para poder realizar pagos. Con el Banco de México se ha simplificado muchísimo la experiencia de usuario, ahorita se las voy a mostrar, y por tanto su adopción. Impulsar la actividad económica, si facilitamos el intercambio entre personas y empresas, profundizar la inclusión financiera, un establecimiento, una tiendita pequeña, incluso un puesto, puede recibir pagos digitales, eso implica que tiene una cuenta bancaria, hay que facilitar, por supuesto, y ahorita lo detallo, la apertura de cuentas, y recibir, crecer su negocio, y en fin, y eso abre un trayecto para acceder a productos financieros, acceder a crédito y crédito más barato, y por supuesto, dirigir sus actividades hacia la formalización. Entonces, les explico muy rápido cómo funciona, cómo se paga con CoDi. son tres pasos, a diferencia, digamos, de experiencias en las que puedes llegar hasta tienes que hacer hasta 15 clics, aquí con tres. En la portada de la aplicación de tu banco va a estar la opción de CODI, transferencias. Puedes seleccionar si tienes más de una cuenta, de qué cuenta quieres hacer la transferencia. Puede ser el caso que alguien tenga más de una cuenta en ese banco. Genera el QR el propio usuario, es decir, si yo voy a pagar 20 pesos, puedo yo generar el QR con los 20 pesos y lo lee quien me vende, o bien escaneo un QR que ya tenga disponible quien me vende el producto o el servicio. Ay, espérenme. Perdón. Gracias. Pongo el monto, confirmo que estén bien los datos del monto, lo que sea, y tan tan. Se hace la transferencia de manera inmediata. El cálculo que tiene el Banco de México, eso es importante decirlo, eso es un desarrollo del Banco de México. Nosotros hemos colaborado y acompañado, pero realmente es una atribución y un desarrollo del Banco de México. Y se confirma el pago, ellos estiman entre 4 y 5 segundos más o menos el tiempo. Siguiente, por favor. Y ahora sí, ¿cómo cobro con CODI? Esto es importantísimo porque una parte sustancial, además de que todas podamos hacer los pagos desde el celular de manera muy rápida, pues es que todos los negocios, empresas pequeñas, microempresas, pequeñas empresas, puedan recibir pagos digitales. Hay tres mecanismos y lo explico muy rápido. Uno, yo puedo tener un QR que puedo poner en el mostrador de mi tienda. Es lo que técnicamente llaman un QR estático. Entonces, si es un QR estático, yo lo leo como cliente, pongo ahí el monto y le llega la confirmación a quien me está vendiendo. O puede hacerlo desde su celular, ¿no? Y yo leo, y si generan ellos el QR, ellos ponen el monto, por ejemplo, ¿no? Cuando yo lo leo, simplemente confirmo la transferencia. O en el supermercado, en la caja hay una pantalla. En esa pantalla, ya que me hicieron la cuenta, se genera el QR. Yo lo leo con el celular y se confirma el pago, ¿no? La verdad es muy sencillo, es muy ligero. Tiene una experiencia de usuario muy sencilla. Nosotros creemos que al simplificarlo y ponerlo tan a la vista y con una adopción, con la misma experiencia por parte de las instituciones financieras, pues se va a usar de manera muy, muy, muy, muy rápida por muchísimas personas, ¿no? Pues concluyo. De la Ley de Economía Digital, solo para recapitular, promover la adopción e implementación de pagos digitales, pagar con CODI, el límite que tienen legalmente de acuerdo a los lineamientos del Banco de México las instituciones financieras es diciembre. Muchos nos han comentado que lo van a tener antes del Buen Fin, tiene sentido, entonces en la primera quincena de noviembre. El cobro en comercios, de la misma forma que lo relaté, y la bancarización, porque entre el esfuerzo de este gran proceso está la creación de lo que llamamos, es un nombre poco comunicativo, pero se llama N2BIS. Es la cuenta de nivel más simple, con una simple identificación la puedes abrir de manera remota. Y lo que se hizo en conversación entre Hacienda, la Asociación de Bancos de México, el Banco de México, etcétera, es elevar los montos. Hoy tiene un monto limitado a 25 mil pesos, porque son montos en efectivo. Si se agregan transferencias digitales, el monto, el límite puede crecer hasta 135 mil y eso tiene mucho más sentido para un establecimiento pequeño o una persona con actividad empresarial, el plomero, el electricista, en fin, cualquier persona que dé un servicio, ¿no? La digitalización de gobiernos, que los gobiernos adopten también pagos digitales y eso, por supuesto, no solo les permite tener más trazabilidad de los pagos, sino cerrar espacios para que ocurran cosas que no queremos que ocurran. Y los sectores estratégicos, que son sectores en los que será eliminando, como lo ha anunciado la presidenta, de manera gradual, efectivo, empezando por gasolineras y carreteras, de manera muy gradual. Preparamos un videito muy chiquito, presidenta.
7: ¿Es que se acaban las comisiones
6: también? Ah, bueno, y de manera importante, sí. De manera muy importante. SPEI y CODI, por ley, no cobran comisiones. Entonces, cuando tú haces una transferencia pagando con el celular, es una transferencia que implica que no hay ningún cobro de comisión ni para el cliente, ni para el tendero o el proveedor del servicio. Sí, siempre se me va. Entonces, si quieren el video, y con eso concluyo, presidenta.
8: La Agencia de Transformación Digital y Telecomunicaciones trabaja en la construcción de capacidades tecnológicas propias. Consolidamos la soberanía tecnológica con Nube MX, conformada por el Centro de Datos de Aguascalientes, que ya aloja 450 sistemas gubernamentales. Iniciaremos la construcción del Centro de Datos de Tulancingo con 5 veces mayor capacidad. Iniciamos el proyecto de Coatlicue, la supercomputadora mexicana más potente de la región. En nuestra fábrica de software, 300 ingenieros e ingenieras desarrollaron más de 270 plataformas.

0: plataformas de código abierto, generando un ahorro de 14 mil millones de pesos para el gobierno. Pusimos en operación la fábrica de inteligencia artificial que trabaja en soluciones de atención ciudadana, modelos de riesgo para el SAT y semáforos aduanales. Con CFE Telecom, conectamos a Internet a más de 10 mil telesecundarias y más de 5 mil clínicas del IMSS Bienestar. Convertimos nuestras capacidades tecnológicas en soluciones para beneficio de las personas. Llave MX se posiciona como el sistema de autenticación para trámites digitales con más de 30 millones de cuentas creadas. Eliminamos más de 1.900 trámites federales y simplificamos más de 4.000. Con las 32 entidades del país y sus municipios, firmamos el Pacto Nacional para la Homologación de Trámites. Con el Banco de México y la banca, impulsamos la apertura de cuentas para pequeños comerciantes y pagos digitales sin comisiones. Lideramos el programa de reperfilamiento y especialización tecnológica más grande de América Latina, con más de 23 mil estudiantes en curso. Nuestro centro de procesamiento de imágenes satelitales analizó 1.8 millones de parcelas, casi 24 mil cuerpos de agua y más de 800 lotes mineros. Cada una de nuestras soluciones cuenta con atención y acompañamiento para las personas. El 079 opera con más de 30 líneas de orientación y ha brindado más de 5 millones de atenciones. Lanzamos el portal GovMX que concentra el catálogo de todos los trámites federales y a la fecha cuenta con más de 65 millones de usuarios. Desarrollamos la ventanilla 24/7 con inteligencia artificial para facilitar la búsqueda de trámites. Seguimos trabajando para unificar capacidades tecnológicas y ponerlas al servicio de las personas.
1: Es un gran trabajo de la agencia. Y seguimos, no vamos a detenernos aquí, vamos a seguir simplificando, tanto para inversiones como para la vida cotidiana de las personas, evitar trámites, eliminar corrupción en ventanillas, y al hacerlo digital, eso pues nos permite inclusive acelerarlos. Y la ley de economía digital es muy importante. Si uno quiere sacar una cuenta bancaria, lo puede hacer ya en todos los bancos por vía electrónica de hasta 130 mil pesos. Si a esa cuenta se asocia un CODI que uno le compra a otro, o el CODI que uno le compra a otro, se paga directamente con el teléfono. No tiene que cargar efectivo, y esto poco a poco va a ir incrementando la digitalización de la economía, disminuyendo el efectivo. Eso ayuda a seguridad, eficiencia, incluso a formalización, porque se hace una historia de pagos en una cuenta bancaria y ayuda también a, en su momento, formalizar algún comercio o producto. Bueno, vamos hacia adelante. Adelante.
2: Gracias, presidenta. Máxima Allende, de Subjetivo MX. Preguntarle sobre el tema de la agencia. Veíamos que se han simplificado trámites, por ejemplo, para la expedición de la constancia de situación fiscal. Sin embargo, sigue siendo complejo pagar impuestos, ¿no? Tal vez por eso algunos no pagan. Pero sí es complejo, digamos, cuando te llega el pago de X venta y luego tratar de sacar una factura, hacer la declaración de ese ingreso, pues sigue siendo complejo. Saber si la Agencia de Transformación Digital está planeando, no solo en temas del SAT, ver el tema de facilitar la emisión de una constancia de situación fiscal, sino, pues bueno, facilitar todo lo que tenga que ver en torno al pago de impuestos. Eso por un lado, y por el otro también teniendo que ver con lo de la agencia. Veíamos que hay colaboración con la Secretaría de Economía para la asignación de patentes, pero sigue siendo el mismo caso, ¿no? El SAT, que para la emisión de, por ejemplo, estas empresas llamadas SAS, e incluso el registro de marcas que tiene que ver con el INPI, saber si en los próximos años de la Agencia de Transformación Digital se van a meter aún más a colaborar para desarrollar, pues que sea mucho más sencillo tramitar este tipo de entidades.
3: ¿Sigues contestando y luego del INPI?
4: Sí. Sí, muy rápido. Hemos trabajado muy de la mano con el SAT. empezamos con los trámites de mayor volumen. Se simplificó de manera sustantiva el tema de la obtención del RFC y se generó un nuevo portal que seguramente habrás visto, en donde está hecho para la experiencia de cada uno de los contribuyentes. Vamos a seguir simplificando. Si quieres, ahorita dame el dato de cuántos hemos simplificado, pues para que la experiencia se vaya replicando también al pago. Ahora, hay que recordar, aquí se anunció un paquete importante de simplificación para micro y pequeñas empresas que incluía una simplificación todavía adicional al RESICO, ¿no? El régimen simplificado. En lo que toca al IMPI, el inicio fue generar este algoritmo para el procesamiento muy ágil de solicitudes, pero si quieres le pido al secretario, a Jimena, que lo explique con más detalle.
5: Con su permiso, presidenta. Yo diría que en el caso del IMPI es como el corazón de tu sistema de innovación, porque toda la innovación que produce valor requiere protección de la propiedad intelectual. Entonces, la presidenta le ha puesto mucha atención al instituto por esa razón. Ahora, ¿qué está en curso? Yo diría que lo puedes agrupar de dos maneras. Modernización de los sistemas e introducción de digitalización, mucho lo más avanzado posible en todo lo que hacemos en el IMPI, porque son muchísimos trámites y procesos. Tomar en cuenta que están regulados internacionalmente, somos parte de la Organización Mundial de Propiedad Intelectual, entonces hay una serie de procedimientos que tenemos que cubrir. Ahí la digitalización nos va a ayudar enormemente. De hecho, ya está la agencia pues trabajando cada vez más con el Instituto Mexicano de la Propiedad Industrial. La segunda cosa que se ordenó es, teníamos un cuello de botella en cuanto a la capacidad de resolución por el número de personas que deben atender un creciente número de solicitudes. Es decir, estructuralmente teníamos un problema. Si tú tienes 112 examinadores y tienes 30,000 solicitudes de patentes, pues hay una velocidad máxima posible. Quiere decir que cada año vas a tener un rezago de varias miles si cumples con todos los procedimientos internacionalmente establecidos. Entonces, la presidenta Sheinbaum nos ordenó que se convocara a una convocatoria, en una convocatoria pública, se contrataran por primera vez 500 examinadores. O sea, pasaste de 112 a 500 adicionales, o sea, 612 en total. Esto, lo que tú ya, se terminó el proceso de contratación y va a tener un impacto muy grande. Entonces, combinado personal especializado suficiente con nuevos sistemas y digitalización, ya hoy está empezando a haber un cambio muy grande. ¿En qué lo podemos medir? Tiempo promedio de patentes, diseños, marcas y otros temas que tiene que ver el instituto. Entonces, pues quizá en otra reunión invitaremos, si lo ve así la presidenta, junto con la agencia, a una exposición de qué se ha logrado hasta ahora y qué reducción de tiempos hay. Pero sí estamos muy conscientes, y son las acciones que se están tomando para facilitar la innovación y la protección de la propiedad intelectual. Hay un tema también de demasiados procesos para alargar patentes, por ejemplo, que tiene que atender el IMPI. Entonces, ahora vamos a ampliar nuestra capacidad para hacer presencia en los procesos jurisdiccionales, o sea, en el Poder Judicial, relativo a la disputa de los tiempos de vigencia de las patentes. Pero bueno, esa ya es otra materia. Entonces, síntesis, más digitalización, mejores sistemas, más personal especializado.
3: Marcelo, ¿no quieres comentar lo del cambio en la ley de propiedad intelectual que ha generado?
5: Sí. Bueno, en la reforma a la ley de protección de la propiedad industrial, el objetivo primordial es reducir los tiempos, o sea, tener mayor eficiencia. Entonces, los estimados, por ejemplo, en el modelo de utilidad, el registro te tomaba 60 días. Ahora estamos, el objetivo es tenerlo en 18 días, por ejemplo. En diseño industrial, en nombre comercial, en registros de marcas, o sea, que vas a tener una reducción de tiempos de resolución del orden del 35%. Esa es la meta con la ley o las reformas que hicieron a la ley de protección de la propiedad industrial. Queremos que se aumente el número de patentes que son concedidas en México y que sea mucho más corto el tiempo que toma cada uno de los trámites respecto a esto que te acabo de referir en este momento. Esos son efectos de la ley, porque también la ley sirve para cambiar las normas y los procedimientos para lograr estos objetivos.
2: Presidenta, gracias. Sobre el tema, gracias, secretario. Sobre el tema de la agencia, ¿por qué es necesario un nuevo satélite? Este satélite que se va a lanzar en 2030, entiendo que todavía le tocaría justamente a usted este lanzamiento de este satélite. ¿Para qué se va a utilizar? ¿Cuál es la finalidad del mismo?
3: Pepe, el satélite. Ah, Jorge, adelante.
6: Gracias. Con su permiso, presidenta. Hola, buenos días. Sí, el satélite es necesario porque actualmente las entidades de seguridad nacional utilizan la capacidad de un satélite que ya operamos, que es el Bicentenario 2. El tiempo de vida útil de este satélite va a caducar en los próximos 6 años, entonces hay que prepararnos y también hay que hacer el brinco tecnológico. La tecnología que ahorita utilizamos es de 6 gigabits, vamos a pasar a más de 250 gigabits por segundo. Este es un brinco muy, muy grande que va a permitir no solamente a las instancias de seguridad nacional no solamente transmitir voz y datos, sino imágenes, videos, transmitir otro tipo de información que hoy en día ya se utiliza. Y no solamente va a ser para ellos, también es para dar conectividad en zonas lejanas del país, ya poder proveer internet satelital en ciertas comunidades donde llevar fibra es muy complicado o está muy lejana de la infraestructura actual.
3: ¿Y vinculado con el desarrollo que está haciendo Poli con los 4 satélites?
6: Y no nada más se lanza el satélite GEO, sino también satélites de observación de la Tierra, en donde al menos va a haber 8 cargas útiles fabricadas aquí en México. De las 8 cargas útiles, 3 ya están en pruebas, o sea, una ya se lanzó al espacio, ya se hizo una prueba en una colaboración con la Agencia Espacial de Japón, 2 más están por lanzarse en colaboración con INROC de la India, se van a lanzar a la estratosfera para probar sus capacidades y son fabricadas aquí en México, su diseño, su fabricación son por investigadores, ingenieros y estudiantes mexicanos.
2: ¿Se llama GEO el satélite nuevo?
6: No, el satélite GEO es geoestacionario, que está fuera de órbita. Los LEO, los de observación de la Tierra, están dentro de la atmósfera, son de baja altura, son satélites diferentes. Todavía no tenemos un nombre, buena observación para el satélite.
2: Gracias, presidenta. Concluyo con otra pregunta, presidenta, si me lo permite, de otro tema. En su objetivo documentamos que el autor de la infame frase Copelas o Cuello, Javier Lozano, obtuvo del Poder Judicial del Estado de México un certificado que lo avala como mediador privado en materia civil y mercantil. Esto es, presidenta, que sus acuerdos celebrados entre privados pueden ser considerados sentencias firmes, o dicho de otra manera, que lo acordado por el exsecretario de Trabajo de Felipe Calderón puede ser considerado como cosa juzgada, esto según la bibliografía que consultamos para la redacción de nuestra nota. El fracasado mediador del conflicto laboral del Sindicato Mexicano de Electricistas y el gobierno de Felipe Calderón recibió entonces, presidenta, fe pública para celebrar, me imagino, jugosos contratos entre privados, particularmente en materia de lo civil y de lo mercantil. Preguntarle, presidenta, porque efectivamente la ley contempla la figura de facilitador privado, pero ciertamente no nos explicamos en su objetivo cómo una persona con tan pésima fama pública puede ahora obtener, pues fue pública, básicamente una licencia por parte del Poder Judicial para, sin haberse sometido a una elección judicial, pues dictar sentencias en torno a temas civiles y mercantiles, presidenta.
1: Sí. No tenía conocimiento, si nos permite revisarlo y ver cómo es que obtuvo esta nominación, como tú lo mencionas, y por supuesto el día de mañana o más tarde podemos emitir un comunicado de cómo fue.
2: Claro. Por último, presidenta, me gustaría pedirle su opinión como dirigente moral del segundo piso de la Cuarta Transformación ante lo que consideramos vulgares dichos del Partido del Trabajo, particularmente esgrimidos por Benjamín Robles y Reginaldo Sandoval, quienes han asegurado que si bien su partido no tiene condiciones para ganar una elección, sí podrían hacer perder a Morena 2 entidades de la República. E incluso han ido más allá al asegurar que sin ellos estaría en riesgo la aprobación de reformas pendientes, porque sin ellos no hay mayoría. Al respecto, insisto, presidenta, me gustaría pedirle su opinión, más allá de los tiempos electorales, desde la perspectiva de los principios de la Cuarta Transformación, porque se ha dicho que en la 4T no importan los cargos, importan los encargos, pero estos dichos pues pareciera más bien que es el poder por el poder. ¿Usted qué opina, presidenta?
1: No me voy a meter. La verdad, son temas de la alianza electoral que está haciendo Morena. Y pues, ¿qué opine la presidenta de Morena y diputados, diputadas? Lo que es importante aquí es, digamos, el método que en su momento decidió Morena en sus estatutos y con sus alianzas, que son las encuestas. Y entonces, quien surja de la encuesta, pues es quien representa para coordinador o coordinadora de un estado, de un municipio, de un distrito. Y ese es el esquema que se ha utilizado siempre. Entonces, pero ya el tema particular de la alianza entre el PT y Morena, pues ya que lo defina Morena.
2: Gracias, presidenta, por su respuesta.
1: Gracias. Vamos de este lado. A ver. A ver la compañera.
7: Gracias, presidenta. Buenos días, Karina Aguilar, de Diario 24 Horas. Presidenta, preguntarle sobre este tema de la economía digital, de la nueva ley, si tienen ustedes algún porcentaje de en cuánto puede disminuir el flujo de efectivo y hasta cuál es el tope que van a tener y esto para qué año se daría.
4: Perdón. En el caso de México, para operaciones por debajo de 500 pesos, 85% de ellas ocurren en efectivo. Es uno de los usos más altos en el mundo. Para montos mayores a 500 tiende a ser un poco menor, pero no mucho menor. Nosotros calculamos, y esto es una conversación con el Banco de México, que en el primer año tendríamos que llegar a un 50% y esto se va a ir incrementando en el tiempo. Puede ser que sea más rápido, es un cálculo conservador. Si uno ve los ejemplos que les mencionaba, sobre todo el de Brasil, que tiene un sistema de pagos digitales que se llama PIX, similar al que a CODI, ellos en el primer año crecieron al 80% de adopción por parte de la población. Entonces, ese sería un escenario, digamos, más optimista, pero por lo menos 50%.
7: ¿Hacia el 29?
4: Hacia el 27.
7: 27.
4: Sí.
7: Muchas gracias.
4: Sí.
7: También, presidente, preguntarle, ¿qué le ha informado el Gabinete de Seguridad sobre este aseguramiento de presunto huachicol, que ahora parece ser que no fue finalmente huachicol en Guanajuato y que fue cesado el delegado de la Fiscalía General de la República en esa entidad?
1: Entiendo que siguen trabajando en los permisos que tiene esta empresa y ya tendrá que informarlo en su momento la Fiscalía.
7: No le informaron.
1: Pero entiendo. Pregunté a la fiscal y me dijo que siguen revisando los permisos y que ellos van a informar en su momento.
7: Entonces, ¿todavía no podemos descartar que no sea huachicol?
1: Pues hasta que la fiscalía no cierre la revisión de todos los permisos.
7: Gracias, presidente. En el diario 24 Horas publicamos que el gobierno de Estados Unidos contrató a 4 empresas para que vengan a México a notificar a mexicanos deportados las multas migratorias que tienen en Estados Unidos. ¿Usted estaba informada de esto? ¿Se les ha informado que van a venir estas empresas de casa, deportados, por decirlo de alguna manera, y pueden operar de esta forma? ¿Pueden venir aquí a hacer estas actividades?
1: No podrían, tendrían que tener obviamente el permiso de la Secretaría de Relaciones Exteriores. Lo leí en los medios, no nos ha confirmado la embajada si esto es cierto o no, y les damos más información en cuanto tengamos si esto es cierto. Hasta ahora no lo tenemos confirmado. Y pues no podrían estar haciendo estas actividades en nuestro país sin el permiso de Relaciones Exteriores.
7: Gracias. El próximo domingo va a dar su segundo informe aquí en el Zócalo Capitalino. ¿Tiene pensado hacer ya a estos 2 años de su gobierno cambios en su gabinete?
1: No tengo pensado por el momento hacer cambios. Es importante que bueno que preguntan del domingo. No es una movilización nacional, es una asamblea para informar lo que hemos hecho en la Ciudad de México. A veces hacemos movilizaciones, eventos, asambleas, donde vienen de distintos lugares del país. En este caso es el cierre de la gira que estoy haciendo. El día de hoy vamos a Puebla, mañana la mañanera es en Tabasco, después vamos, a ver, aquí está. Vamos a Puebla, el viernes vamos a Tabasco, vamos a estar en la mañanera y luego en

0: informes semanales y las giras para hacer supervisión de obras y de distintas actividades.
1: Y también preguntarle si el IMSS o la Secretaría de Salud ya le informó, COFEPRIS, si ya identificaron la bacteria que ocasionó la muerte de 5 recién nacidos en Durango.
0: Sí, a ver si nos da la nota. Ayer le pregunté a Zoe, todavía no lo tenían, pero a ver si hoy en la mañana ya tienen algo más, por favor.
1: Muchas gracias.
0: Gracias. Vamos a ver por acá. A ver el compañero, la segunda fila. Hoy nos vamos a ir a las 9 en punto porque viene a las 10 de la mañana el presidente de Corea.
2: Buen día, presidenta. Miguel Hernández, de Canal 14. Preguntarle, parte importante de este tema de avanzar en la economía digital es lo de la inclusión financiera. ¿Cómo se ha avanzado en este tema? Si se ha logrado pues, un crecimiento entre la población para que puedan tener acceso a estos servicios financieros.
0: Se facilitó esta cuenta. Hace poco salió la normatividad por parte del Banco de México y de la Comisión Nacional Bancaria y de Valores. Hay cuentas que tú puedes abrir en el banco sin necesidad de estar inscrito en el SAT. Eso facilita para poder utilizar el pago digital. Antes, estas cuentas eran solamente por si administrabas 35,000 pesos mensuales. Ahora es hasta 130,000 pesos. Entonces, tú puedes abrir una cuenta desde tu teléfono. Se llama cuenta B...
3: ¿qué?
0: N2. Para todos los bancos. Hay bancos digitales ya también operando en México, pero hay la banca normal. Entonces, tú ya puedes abrir una cuenta. Si abres esa cuenta, pues haces tu depósito. Y a partir de ese depósito, pues tú puedes usar el pago y se va descontando de tu cuenta. Si eres un comercio, un pequeño comercio, que vende también hasta 130,000 pesos, no necesitas registrarte en el SAT y puedes, con una persona, pues cobrar directamente del teléfono. Entonces, para el pequeño comercio, pues es muy importante porque dejas de usar el efectivo. Ayuda en la seguridad y obviamente en la agilización de todos tus procesos.
2: Perfecto. Y preguntarle también sobre
0: la... Y eso va a ayudar en la inclusión financiera.
2: Perfecto.
0: Y ya después, si quieres pedir un crédito o algo así, entonces sí, ya tendrías que registrarte ante el SAT.
2: Perfecto. Preguntarle sobre la reunión que tendrá con el presidente de Corea del Sur, ¿cuáles son los temas que están en la agenda?
0: Bueno, hay temas desde comerciales hasta culturales, educativos. Vamos a firmar un acuerdo de entendimiento sobre estos temas. Ellos tienen programadas diversas inversiones, las empresas coreanas en nuestro país. Primero es una reunión bilateral con el presidente de la República de Corea, después con los equipos y después vamos a tener una reunión con empresarios coreanos que quieren invertir en México, tienen dudas y también conocer pues, cuáles son sus expectativas de inversión. Entonces, va a ser una muy buena reunión. Es el presidente de la República de Corea también es un hombre muy cercano a la gente. Después de diversos problemas que tuvieron con varios presidentes, fue el electo y está haciendo un buen trabajo al frente. Tiene mucho reconocimiento por parte de su pueblo.
2: Gracias, presidente.
0: Gracias. Bueno, vamos a ver la compañera.
4: Buenos días, presidenta. Perla Velázquez, de Canal 22. En materia de pagos digitales y lo que se acaba de presentar con esta nueva ley de economía digital, me gustaría también poner énfasis en cómo se busca homologar esta experiencia de las personas usuarias y qué impacto tendría esta estrategia en la inclusión financiera. Esto por una parte. Por otro lado, también ver de qué manera se va a dar un apoyo a pequeños comercios, si se podrían ver beneficiados y qué ventajas también en concreto habría para ellos.
5: Bueno, lo primero, el Banco de México emitió lineamientos de modo que la experiencia de usuario sea exactamente la misma en todos los bancos o servicios financieros. Hay IFPES, que son otras figuras financieras en las que puedes tener una tarjeta, y que sea exactamente la misma para que no más de 3 clics tú puedas cobrar o pagar y que además esté en la portada del teléfono, ¿no?

0: Y toda la tecnología que implica leer el QR, que se asocia en las cuentas, ¿no? Cuando un teléfono lee el QR de otro, lo que está haciendo es asociar la cuenta, poner el monto y hacer la transferencia de manera inmediata. Lo segundo que preguntaste, perdóname.
1: Para los pequeños negocios, los comercios, ¿cómo se van a beneficiar? ¿Cuáles son estas acciones para ellos?
0: Mira, una cosa que, por ejemplo, ocurre hoy y tenemos datos de la Comisión Nacional Bancaria de Valores y de INEGI, estiman en 85% el porcentaje de microempresas o pequeños establecimientos mercantiles que tienen una cuenta bancaria, pero es una cuenta bancaria que usan casi como una cuenta personal, ¿no? Les pagan en efectivo, van al banco, depositan ese efectivo, en fin. Esto va a permitir asociar la actividad comercial con el producto bancario y eso crea una historia financiera. ¿Por qué la historia financiera es muy importante? Porque es lo que los bancos o instituciones financieras utilizan a la hora de poder otorgar o no un crédito y las condiciones de ese crédito, si son con tasas de interés más altas o tasas de interés más chiquitas. Todos los bancos lo que nos han mencionado es que ya están generando y pensando en nuevos productos financieros justamente para este tipo de establecimientos. Y es un esfuerzo además importante de bancarización. Nosotros estimamos en 18 millones el número de adultos que hoy no cuentan con una cuenta bancaria. Hay que recordar que en la administración anterior hubo un crecimiento muy importante por el Banco del Bienestar, ¿no? Hay 38 millones de personas que hoy tienen una cuenta bancaria en el Banco del Bienestar y eso creció muchísimo, pero hay que ir, promover la adopción, una apertura remota de una cuenta en esos 18 millones de personas adultas que hoy no la tienen. Y por cierto, el Banco del Bienestar va a salir en las siguientes semanas ya de manera gradual con un nuevo aplicativo que ya incluye esta experiencia de usuario para poder hacer pagos y cobros digitales.
1: Muchísimas gracias. Presidenta, también hace un momento hablaba sobre el cierre de la gira que va a tener aquí en el Zócalo de la Ciudad de México. ¿Qué reflexión hace usted sobre esta gira que dio durante el mes, que visitó las 32 entidades de nuestro país, que va a cerrar aquí justamente en la Ciudad de México? Porque más de medio millón hasta el momento han escuchado esta rendición de cuentas.
2: La gente está contenta. Hoy salieron nuevos indicadores económicos. No sé si los pones. Del INEGI, porque es, digamos, quien va al evento es abierto los eventos y va la persona que quiera, pero la experiencia que yo tengo, porque también me muevo en vehículos, que voy saludando a la gente en la carretera, y la verdad es que la gente, nos tratamos muy bien ambos, tenemos mucha comunicación, hay cercanía, que es muy importante. Y la gente está contenta. Imagínense esta calificación que se tuvo, que más de... La gente está satisfecha. ¿Cómo era la encuesta? A ver, ponme antes esa y luego ahorita me pones la del INEGI.

0: Si la tienes por ahí, ¿no? ¿Sí? Promedio de satisfacción con la vida de la población de 12 años y más según sexo. En México. Es el INEGI, módulo de bienestar, autorreportado. En el 25 y en el 26. 8.83 es la calificación de 0 a 10. Y eso se muestra cuando uno va visitando pues, todo el país. Eso por un lado. Por otro lado, ahora sí regrésame al INEGI. Fíjense, el indicador global de la actividad económica para el mes de julio, hay que tomar en cuenta aquí que fue el mundial, en ese mes es, digamos, el pico del mundial. La variación anual de julio del 25 al julio del 26 es de 3.3%. Y de julio respecto a junio del 2026 es de 0.8%. Yo les decía que íbamos a ir avanzando en el crecimiento económico. Segundo semestre y en el 2027. Y esto, además de que servicios creció mucho, entre otras cosas por el turismo y el mundial, pues tiene un crecimiento del 3.3%, que es muy importante.
1: Y esto es parte de lo que se comparte, ¿no?
0: También sector industrial creció, no solamente servicios.
1: Presidenta, también hemos visto en materia cultural el poder que tienen las culturas para atender estos puentes. Por ejemplo, vimos lo que sucedió, cómo se destensaron estas, la tensión que había entre la relación México y España con la exposición de la mujer indígena, la mujer en el México indígena allá en España. Ahora estamos viendo también este intercambio que hay entre Francia y México y eso me recuerda y me hace regresar un poco hacia lo que sucedió en la relación con Francia en la época de Felipe Calderón, cuando había tensiones también y que ahora vemos este Códice Azcatitlán que está viajando hacia México y el Códice Boturini viajando hacia Francia. Estamos viviendo una primavera cultural en la diplomacia, estamos viviendo este nuevo aire también en la diplomacia de México hacia otros países.
0: José Alfonso, ¿por qué no contestas?
2: Gracias, con su permiso, Presidenta. Definitivamente, o sea, sí se está viviendo un renacimiento de la vieja amistad cultural que existía entre Francia y México. Pero tú bien lo has dicho, también hay un renacimiento de la interconexión cultural entre España y México y entre varios otros países. La diplomacia cultural ha desplegado, gracias al apoyo de la presidenta Claudia Sheinbaum Pardo, una gran, gran actividad. Yo no sé si saben ustedes de que Tina Modotti está en Roma y tiene un éxito extraordinario. Asimismo, decirles que la gran exposición con la mayoría de las obras de Leonora Carrington está en Inglaterra en este momento. O sea, la presencia cultural de México a través de la diplomacia cultural ha surtido un gran impacto y un positivo efecto para las relaciones.
0: Y México canta también entre jóvenes de Estados Unidos y jóvenes de México, de origen mexicano.
1: Por último, Presidenta, y también hablando sobre este tema de la diplomacia cultural y lo que estamos viendo, después de 16 años viene el presidente de Corea del Sur aquí a nuestro país, hablando otra vez de reforzar estos lazos, ¿no? Y uno de los temas que creo que también se hicieron muy virales fue el concierto de BTS y de qué manera pueden estrecharse esos lazos. ¿Este tema saldrá en la reunión?
0: Sí, viene, se llama Stray Kids. El grupo que viene es como un BTS de más pequeños de edad, con no sé si son niños y niñas, son jovencitos, más jóvenes que los integrantes de BTS. Van a estar también en un concierto, por cierto regalamos 10 boletos, ¿verdad?, para niños y niñas de escasos recursos de cercanos a través del DIF para que puedan asistir. Y lo que se llama el K-pop, que es el pop coreano, pues ha tenido muchísimo éxito en distintas áreas, tanto la música como películas, series de televisión. Y eso ha acercado mucho a México, a los jóvenes mexicanos y a los jóvenes coreanos. Entonces es parte también, pues, de lo que vamos a platicar.
1: ¿Podrían estar en el Zócalo de la Ciudad de México?
0: Bueno, ya vamos a ver.
1: Gracias, presidente.
0: Gracias. A ver, la última pregunta, vamos a la última. A ver, ahí atrás, la compañera.
3: Presidenta, buenos días a todos los integrantes del gabinete. Bueno, pues para preguntarle primero a el director Antonio Merino, ¿por qué se hizo Coatlicue en Simvestab siempre y no en Politécnico? Y también si nos quisiera preguntar, nos quisiera decir cuáles han sido las experiencias que tienen a la hora de digitalizar, pues un país que le ha costado mucho la digitalización y que hoy están haciendo un esfuerzo pues impresionante. ¿Cuáles han sido las principales barreras que han encontrado? Y la otra también para Pepe Merino, para preguntarle... hay muchas dudas acerca de los pagos digitales, si se van a cobrar comisiones, la gente, por ejemplo, de la tercera edad que todavía no, o que ya no maneja mucho la tecnología, todas esas cosas, si los pagos en efectivo van a seguir, esas preguntas que de pronto están saliendo en las redes sociales.
4: Muchas gracias. Pues realmente en términos de barreras, la única barrera ha sido el tiempo. Queremos avanzar mucho más rápido, poder dos cosas. Uno, de los trámites federales, que como decíamos, de los 6,500 que había cuando llegamos, quedan poco más de 4,000 y seguir avanzando en ellos y digitalizar la mayor cantidad posible. Hemos priorizado los que tienen más uso, ¿no?, de modo que afectemos a muchas más personas de manera positiva, pero queremos seguir avanzando en el resto. Y dos, avanzar de manera también más acelerada con estados y municipios. Muchos estados y entidades tienen un símil de la Agencia de Transformación Digital y han hecho un trabajo formidable, pero realmente ahí es en donde ocurre la mayor interacción entre ciudadanos, ciudadanas y autoridades. 85% de los trámites que hace una persona los hace con una autoridad local. Entonces, no ha habido una barrera en términos de enfrentar oposición, trabas, es más bien un tema de querer acelerar de modo que la afectación positiva en la vida de las personas se refleje más rápido. Y la segunda pregunta, perdóname.
3: Ah, sí, Coatlicue.
4: En el Simvestab. Tiene que ver con dos cosas. Había un terreno más propicio, digamos, en términos de extensión. Es una supercomputadora voluminosa y una mayor cercanía a la red eléctrica de CFE. Un centro de datos y una supercomputadora consumen energía de manera muy intensiva. Entonces, por esos dos criterios, finalmente se optó por el Simvestab, pero si has visto, son vecinos, ¿no? Entonces... Eso fueron criterios meramente técnicos. En cuanto a adultos mayores, fíjate, justamente el otro día estábamos viendo, mencionaba la presidenta, los datos de la encuesta intercensal. Antes Inegi sacó la encuesta en Duty, que es la de usos de tecnología en el hogar. La proporción de uso de un teléfono móvil en adultos mayores entre 60 y 70 años supera el 60%, ¿no? El reto es, por supuesto, que esta experiencia de usuario sea muy intuitiva también para ciudadanas, ciudadanos que tienen menos familiaridad con la tecnología y, por supuesto, el uso de efectivo no se va a eliminar. En general, hay dos sectores, gasolinas y carreteras, en las que se propone hacer una reducción gradual del uso de efectivo.
3: Gracias, me presento. Berta Alicia Galindo, Alcanzando el Conocimiento y Canal 13.
0: No es que se vaya a prohibir el efectivo, ni mucho menos, imagínense, no. Sino facilitar el uso de la tecnología para hacer pagos digitales. Entonces, por razones fiscales, por razones de seguridad, disminución de delitos, recaudación, estamos pensando iniciar con gasolineras. Entonces, ir reduciendo poco a poco el pago de efectivo en gasolineras. Para que, primero, puedes pagar con tarjeta en las gasolineras, pero las tarjetas te cobran comisiones. Ahora se redujo de manera sustantiva las comisiones. Pero si pagas ya con el CODI, pues ya no hay comisiones. Entonces, ese es. Y casetas, pues tienen además la facilidad de agilizar el paso. No es que se vaya a prohibir de un día a otro, sino poco a poco ir poniendo más carriles con el pago digital, de tal manera que ayude a acelerar el paso por la caseta y al mismo tiempo pues reducir cualquier fuga de recursos que sea por el pago en efectivo.
3: Preguntarle también, hace antier estuvo Mariana Mazzucato, se reunió con usted, pues ella habla de aumentar las capacidades del Estado, del Plan México, y puso el ejemplo de las misiones, como la misión espacial y todo eso, de llevar todo ahí. ¿Usted coincide con eso? Y bueno, también los empresarios del COMSE han dicho que, bueno, hay que fortalecer las capacidades del Estado. ¿Cómo van con el Plan México? Y bueno, pues las digamos que los detalles que han tenido para avanzar en eso.
0: Ella es una economista muy reconocida internacionalmente, tiene una visión muy progresista y además de incorporación de todos los sectores hacia un mismo objetivo, vamos a decirlo así. Su libro más conocido explica la meta que plantea Kennedy, el presidente Kennedy en su momento, de llegar a la luna, de que el hombre llegue a la luna, que el ser humano llegue a la luna, generó un desarrollo lógico a muchísimos niveles y permitió un desarrollo de Estados Unidos muy, muy importante, en donde se creó innovación, no solo espacial, sino para distintos sectores de la economía. Entonces ella tiene la visión de que si uno orienta un programa de desarrollo por misiones y desarrolla el gobierno o organiza de manera que todos estemos para cumplir esas misiones, entonces va a avanzar más rápido y se va a promover más la innovación. Un análisis del Plan México de cómo puede reorganizarse el gobierno para cumplir los objetivos que planteamos del Plan México. Muy interesante, trabajó mucho con el secretario de Economía y todo su equipo y también entrevistó a distintas secretarías. Entonces, vamos a trabajar algunos talleres y ver cómo algunos de los programas que tenemos, además de Olinia y los programas de desarrollo tecnológico, nos pueden generar mayor innovación, como por ejemplo el programa de vivienda. 1,800,000 viviendas te pueden generar innovación en tipo de concreto, en calentadores solares para calentar agua, en fin, en varias acciones que permitan disminuir emisiones, generar nuevos materiales. Es muy interesante su visión y ha trabajado con muchos países. Entonces se interesó por el Plan México, que va avanzando muy bien. Hay mayor inversión y se está desarrollando más capacidad en nuestro país y vamos a seguir avanzando. Pero el objetivo que ella nos plantea o el reto que nos plantea, y lo vamos a trabajar con la Secretaría de Economía, es ver si es factible generar una organización distinta para avanzar todavía más rápido.
3: Hace unos días el director del INPI, Vidal Llerenas, decía que podían aplicar un plan parecido que tuvo Estados Unidos para darle regalos a los mejores sus patentes. ¿Esto sería en la nueva unidad intelectual? ¿Esto podría ser posible?
0: Porque vamos a sanciona a quien el logotipo del gobierno, por cierto, es el uso real del logotipo de un gobierno. Alguien vaya a poner en una red social del gobierno, sino si se comercializa, pues eso está prohibido. Y lo que busca es proteger la propiedad intelectual. No tiene que ver también contrabando, que es copia propiedad intelectual y para los autores. Ese es el principal objetivo de la ley. Y al mismo, como lo explicó, pues es acelerar todos los procesos para que sea en México. En otros países la patente dura 2, 3, 4 años y puede llegar hasta 6, 7 años. Entonces, si hace eso, ayuda mucho. Y también está viendo cuando una institución pública genera una innovación, sí puede existir la posibilidad de que el investigador pueda tener alguna regalía o no. Tiene sus pros y sus contras. Quien debe recibir la mayor regalía, pues, es la institución pública, porque se utilizó recurso público para generar una innovación. Entonces, es parte de lo que estamos platicando con el INPI y la Secretaría de Economía.
3: Y por último, Presidenta, hace unos días Antonio Guterres en la Asamblea de la ONU dio a conocer que como pues China y Estados Unidos pues no habían querido ponerle límites a la inteligencia artificial. En las disertaciones que se tienen aquí en México para pues caminar hacia una ley de inteligencia artificial que pues sabemos que es compleja, ¿se tienen algunas previsiones, algunas disertaciones acerca de todo esto y qué piensan de que Donald Trump dijo que pues ahora la inteligencia artificial se llama superinteligencia?
0: Bueno, lo hemos platicado aquí varias veces. Yo pienso que tiene que abrirse un debate importante sobre la inteligencia artificial. Tienen que participar académicos, expertos.

0: ciudadanos para avanzar en cuáles son los impactos de la inteligencia artificial y qué debe regularse en nuestro país de la inteligencia artificial. No es así como la decisión de restringir el uso de celulares en las escuelas, no fue una decisión de la presidenta, sino que trajimos expertos, hablamos con padres y madres de familia, con las maestras, los maestros, y se tomó la decisión por consenso, por unanimidad de todos los gobernadores y el gobierno de México. De la misma manera hay que poner a discusión los alcances de la inteligencia artificial. No se trata de prohibir ni mucho menos, porque es un avance muy importante, pero ¿hasta dónde y cómo? Entonces es importante que se plantea esta discusión. Todavía no tenemos una fecha para iniciarla, pero ya lo estaremos programando.
1: Muchas gracias.
0: Gracias. Vamos con Mujeres en la Historia.
2: Con permiso, presidente. Muy buenos días a todas y a todos. Hoy hablaremos de música, de una mujer que es del estado donde se rompen las olas, Sinaloa. Sin duda, su experiencia como maestra rural la marcó. Convirtió lo cotidiano en testimonio, usó para denunciar injusticias sociales con poesía, ternura y firmeza. En sus letras recuperó y reinterpretó acontecimientos como la Revolución Mexicana y la defensa de la soberanía nacional. Conozcamos a la voz del pueblo, Amparo Ochoa.
3: María Amparo Ochoa Castaños fue una de las voces más combativas del México del siglo XX. A través de la música, denunció los abusos contra las y los trabajadores, impulsó los derechos de las mujeres y la comunidad migrante en Estados Unidos, y se convirtió en una de las principales exponentes del movimiento artístico-político conocido como la Nueva Canción, que emergió en América Latina entre la década de 1960 y 1970. Amparo Ochoa nació en Sinaloa el 29 de septiembre de 1946. Las canciones rancheras que acompañaban la vida cotidiana en el campo la acercaron a la música. En 1965, motivada por su padre, participó en un concurso de canto local, que ganó, aunque por aquellos años trabajaba como maestra rural. Su hermana la convenció de que su vocación más grande era cantar, así que Amparo se trasladó al entonces Distrito Federal para probar suerte. En 1969, ganó un concurso de aficionados convocado por la XCW Radio, lo que la motivó a entrar a la Escuela Nacional de Música de la UNAM. Amparo nunca dejó de cantar, ya fuera en espacios universitarios, plazas públicas, peñas, bares o restaurantes, y grabó su primer LP, De la mano del viento, en 1971. Tras el golpe de Estado ocurrido en Chile en 1973, realizó nueva música en solidaridad con el pueblo chileno. Actuó en distintas partes del mundo: Francia, España, Alemania, Bélgica, Italia, Finlandia y Suecia. También recorrió América Latina y el Caribe. Y en Estados Unidos hizo eco de las causas de los migrantes mexicanos y el movimiento chicano, como lo demostró su interpretación de la canción La Chicanita de Aztlán. Durante su trayectoria compartió escenario con figuras como los cantantes Oscar Chávez, Judith Reyes y Gabino Palomares. Entre las canciones más conocidas de Amparo están El Barzón, Adelita, La Calaca y El Otro México. Su participación también estuvo vinculada a distintos eventos con causas sociales y políticas. Con tan solo 47 años de edad, después de una vida dedicada al arte y las causas sociales, Amparo Ochoa falleció el 8 de febrero de 1994 en Culiacán, Sinaloa.

0: conmemoramos el 80 aniversario de su natalicio el próximo 29 de septiembre. Muchas gracias.
1: Gracias.
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2: Atento aviso, el huracán Polo nuevamente es categoría 5 con vientos máximos de 260 kilómetros por hora y rachas de 310 kilómetros por hora. Se localiza a 235 kilómetros al sur suroeste de Zihuatanejo, desplazándose a 9 kilómetros por hora con dirección paralela a las costas de Michoacán. Seguirá ingresando lluvias y vientos fuertes, así como oleaje alto a la costa de Guerrero. Se pide extremar precauciones y mantenerse informado. Además, las clases están suspendidas para este jueves en todos los niveles educativos, para escuelas públicas y privadas, en las regiones de Acapulco, Costa Grande, Costa Chica, Sierra y Montaña Alta y Baja, informó la Secretaría de Educación Guerrero.

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0: Ya son, mis amigos, las 9:17 en RTG Coyuca de Catalán. Hemos escuchado a Lady Gaga y bueno, otro de las grandes voces, Bradley Cooper, aquí en este espacio con Sherlock. Continuando con la música y proyectando más de lo mejor, haremos una pausa y al regreso, más sorpresas musicales en RTG Coyuca de Catalán 97.7 FM.
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9: Atento aviso, el huracán Polo nuevamente es categoría 5 con vientos máximos de 260 kilómetros por hora y rachas de 310 kilómetros por hora. Se localiza a 235 kilómetros al sur suroeste de Zihuatanejo, desplazándose a 9 kilómetros por hora con dirección paralela a las costas de Michoacán. Seguirá ingresando lluvias y vientos fuertes, así como oleaje alto a la costa de Guerrero. Se pide extremar precauciones y mantenerse informado. Además, las clases están suspendidas para este jueves en todos los niveles educativos, para escuelas públicas y privadas, en las regiones de Acapulco, Costa Grande, Costa Chica, Sierra y Montaña Alta y Baja, informó la Secretaría de Educación Guerrero.
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2: Atento aviso, el huracán Polo nuevamente es categoría 5 con vientos máximos de 260 kilómetros por hora y rachas de 310 kilómetros por hora. Se localiza a 275 kilómetros al sur suroeste de Zihuatanejo, desplazándose a 9 kilómetros por hora con dirección paralela a las costas de Michoacán. Seguirá ingresando lluvias y vientos fuertes, así como oleaje alto a la costa de Guerrero. Se pide extremar precauciones y mantenerse informado. Además, las clases están suspendidas para este jueves en todos los niveles educativos, para escuelas públicas y privadas, en las regiones de Acapulco, Costa Grande, Costa Chica, Sierra y Montaña Alta y Baja, informó la Secretaría de Educación Guerrero.
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amigos que se encuentran laborando en las diferentes oficinas y dependencias de gobierno. Para la licenciada Albanelli Velázquez, que el día de ayer estuvo celebrando su cumpleaños. Muchas felicidades. Vamos a llevarles este tema, un tema que nos va a entregar Río Roma. Te quiero mucho, mucho, mucho.

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2: Atento aviso. El huracán Polo nuevamente es categoría 5, con vientos máximos de 260 kilómetros por hora y rachas de 310 kilómetros por hora. Se localiza a 235 kilómetros al sur-suroeste de Zihuatanejo, desplazándose a 9 kilómetros por hora, con dirección paralela a las costas de Michoacán. Seguirá ingresando lluvias y vientos fuertes, así como oleaje alto a la costa de Guerrero. Se pide extremar precauciones y mantenerse informado. Además, las clases están suspendidas para este jueves en todos los niveles educativos, para escuelas públicas y privadas, en las regiones de Acapulco, Costa Grande, Costa Chica, Sierra y Montaña Alta y Baja, informó la Secretaría de Educación Guerrero.
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3: Como RTG Noticias y Radio y Televisión de Guerrero. Un saludo a toda nuestra audiencia del canal 4.1 de Televisión Abierta y los que nos están sintonizando a través de la frecuencia 97.7 FM del puerto de Acapulco. A continuación, los temas que conformarán la agenda informativa del día de hoy. Iniciamos esta mañana llena de noticias compartiendo la información sobre el huracán Polo, y es que tras las lluvias ocasionadas por este fenómeno hidrometeorológico, que a las 6 horas de este jueves se localizaba a 280 kilómetros al oeste suroeste de Zihuatanejo y se desplazaba hacia el noroeste a 15 kilómetros por hora, la Secretaría de Gestión Integral de Riesgos y Protección Civil pronostica cielo parcialmente nublado por la mañana, soleado al mediodía y nublado por la tarde y noche, con probabilidad de lluvias de ligeras a moderadas y ocasionalmente fuertes, principalmente en sectores de las regiones Sierra, Costa Grande, Centro, Acapulco, Costa Chica y Montaña. Esto debido a las bandas nubosas de polo que continuarán generando lluvias en sectores de Guerrero y condiciones de oleaje elevado en el litoral, además de la posible influencia de la onda tropical número 41 que avanzará sobre la entidad durante esta tarde y noche. La combinación de humedad y sistemas meteorológicos podrían generar crecidas de ríos y arroyos, deslaves e inundaciones en zonas bajas, por lo que se recomienda mantener especial atención en zonas de ladera, cauces y puntos susceptibles a encharcamientos. En la franja costera se prevé oleaje elevado, por lo que se exhorta a la población y al sector turístico a extremar precauciones y atender las indicaciones de las autoridades marítimas y de protección civil. Ayer se determinó extender la suspensión de clases un día más para descartar cualquier tipo de incidente. Y ustedes ya lo escucharon, el huracán Polo está ocasionando, el aumento en el nivel de oleaje, y es que esto es lo que pasa justamente con este tipo de fenómenos: fuertes vientos, aumento en el número de precipitaciones y aumento en el nivel de oleaje. De hecho, aquí en el puerto de Acapulco, una de las playas que ha sido más afectada, en la que se han resentido estos daños, tanto de los huracanes que hemos vivido con anterioridad a este huracán Polo, es justamente la playa Revolcadero y Pie de la Cuesta. Escuchemos la siguiente información.
4: Con las lluvias que han generado las bandas nubosas del huracán Polo, ubicado frente a las costas de Guerrero, ya se tienen las primeras afectaciones en puntos turísticos como son Playa Revolcadero y Pie de la Cuesta. En Revolcadero prácticamente el alto oleaje ha terminado de derribar lo que aún quedaba antes del huracán Otis, de restaurantes y comercios de artesanías. Se apreció que el mar y la Laguna Negra de Puerto Marqués se han unificado, elevando esta última a sus niveles. En lo que comprende a Pie de la Cuesta, restauranteros han tenido que replegar el mobiliario de playa, ya que el mar llegó ya a las orillas de los negocios, derribando también algunas palapas. En tanto, en la carretera escénica se registró niebla en la mayor parte del trayecto y, aunado a la lluvia, había poca visibilidad en la mañana y parte de la tarde. De hecho, pasado al mediodía se registró un accidente entre dos vehículos en esa vía. RTG Noticias, Maui Ortiz.
3: Por su parte, en Markelia se siguen implementando estos protocolos de prevención en algunos puntos de la zona costera de este municipio. Víctor Manzanares nos tiene todos los detalles.
5: Ante los cambios en la intensidad y trayectoria del huracán Polo, elementos de Protección Civil de Markelia refuerzan los protocolos de prevención en la zona de playa, donde se registra fuerte oleaje en Playa La Bocana, Las Peñitas, Playa Hermosa y Playa Barra de Tecuanapa. Como medida preventiva se instalaron banderas rojas en los principales accesos a la zona de playa, por lo que quedó prohibido ingresar al mar y realizar actividades acuáticas mientras permanezcan estas condiciones. Asimismo, exhortaron a prestadores de servicios turísticos, habitantes, turistas y visitantes no arriesgarse y mantenerse alejado del mar, además de que se pide estar atentos a los comunicados oficiales y seguir en todo momento las indicaciones de Protección Civil. Víctor Manzanares, Romualdo, RTG Noticias.
3: Como sabemos, Guerrero es uno de los estados con mayor vulnerabilidad ante este tipo de fenómenos hidrometeorológicos. ¿Ustedes sabían que tan solo 10.1% de las viviendas de nuestro estado se encuentran aseguradas ante este tipo de situaciones meteorológicas? Teresa Lubiano nos tiene toda la información.
6: La Asociación Mexicana de Instituciones de Seguros dio a conocer que en Guerrero solo 95.614 viviendas, equivalentes al 10.1% del total que existen, están aseguradas. Así, esta entidad ocupa el tercer lugar nacional entre las que tienen menos cobertura de viviendas aseguradas. Por medio de un comunicado, la asociación difundió las cifras ante los riesgos por el huracán Polo y señaló que el porcentaje de viviendas aseguradas en Guerrero se encuentra por debajo del promedio nacional, que es de 26%. Entre los 5 estados del Pacífico incluidos en el reporte, Colima tiene asegurado 52.8% de sus viviendas, Jalisco 30.9%, Michoacán 14.4%, Guerrero 10.1% y Oaxaca 5.4%. Junto a Guerrero, Michoacán y Oaxaca son las entidades con menor aseguramiento de viviendas en México. La asociación informó que las aseguradoras están preparadas para iniciar la evaluación de posibles daños entre sus clientes y coordinarse con las autoridades para ingresar a las zonas afectadas cuando existan condiciones de seguridad. Los seguros contra riesgos hidrometeorológicos pueden cubrir daños ocasionados por huracanes y tormentas tropicales, entre estos los provocados por vientos intensos, lluvias, desbordamientos, marejadas, inundaciones y granizo. La AMIS llamó a mantener las medidas preventivas ante Polo y recordó que las lluvias pueden provocar descargas eléctricas, encharcamientos y crecimiento de cauces, además de deslaves en zonas de ladera. Informó Teresa Lubiano de Labra, RTG Noticias.
3: Y es que más allá de concebir justamente a este tipo de situaciones meteorológicas como un problema ocasional, es importante ya verlo como algo que formará y está formando parte de nuestra realidad, al menos como acapulqueños, acapulqueñas y también como guerrerenses. Más allá de cuidarnos en cuanto a tener una lámpara, linterna, mochila, documentos personales, también es importante proteger nuestro patrimonio y acatar estas medidas, en este caso, en cuanto al aseguramiento de nuestra vivienda. Continuamos con más información. Le compartimos que el día martes se estima que aproximadamente 12.000 negocios cerraron sus puertas debido a la presencia del huracán Polo, lo cual se traduce en pérdidas millonarias. Así lo manifestó Alejandro Martínez Sidney, presidente de la Canaco.
7: Ante el temor de lluvias fuertes por la cercanía del huracán Polo y como medida preventiva, pequeños y medianos empresarios han decidido cerrar y darle el día a los trabajadores. Alejandro Martínez Sidney, de la Cámara Nacional de Comercio, Servicios y Turismo de Acapulco, Canaco, informó que más de 12.000 negocios desde el martes han estado cerrados. Al no estar laborando más de 120.000 trabajadores, la movilidad en la ciudad se redujo más de un 40% y se nota en calles vacías y cortinas abajo.
8: Nosotros ahorita tenemos ya un estimado de que ya ahorita ya estamos rebasando los 850 millones de pesos. Sí, sí, seguimos al tanto, monitoreando, estamos revisando las noticias, viendo los comunicados oficiales.
7: confía en que las autoridades de seguridad mantengan vigilancia y recorridos para evitar actos de rapiña. Manuel Noriega Lalente, les ha informado Hugo Sandoval Alcaraz para RTG Noticias.
3: Nos trasladamos al municipio de Atoyac, donde además de que el pánico se apoderó de las personas quienes realizaron compras de último momento, también ciertos negocios tomaron medidas de prevención, como lo fue el caso de tiendas departamentales, de igual forma tiendas de autoservicio e instituciones bancarias que cerraron sus locales, cerraron sus negocios y reforzaron sus entradas con materiales.
9: En Atoyac, la población en general no ha bajado la guardia pese a la degradación de polo a huracán categoría 4 y la presencia de lluvias ligeras, e implementan medidas preventivas. Tiendas departamentales de autoservicio y zona bancaria del centro han iniciado reforzamiento de sus instalaciones, cubriendo sus fachadas de vidrio con tablas de tiplay y otros materiales para evitar que puedan ser desprendidos. Aunque Atoyac la lluvia no ha sido constante, solamente llovizna, la más intensa fue el día martes, sin que hasta el momento se sigan presentando. Las autoridades locales recomiendan a las personas que viven en zonas de alto riesgo estén atentos a las indicaciones de las fuentes oficiales. También evacuaron a los prestadores de servicio del río Atoyac. La actividad cotidiana en la ciudad transcurre de manera normal, solamente el comercio semifijo no se ha instalado, pero se han visto la mayoría de las tiendas dando servicio, así como otros negocios. Desde Atoyac de Álvarez, para RTG Noticias, Francisco Magaña.
3: Y como lo pudieron escuchar al principio de este espacio informativo, el huracán Polo se encuentra a 280 kilómetros al oeste-suroeste de Zihuatanejo, prácticamente casi enfrente de lo que es la región de Costa Grande. No obstante, se ha observado que el clima en esta zona ha tenido un comportamiento bastante benévolo. Escuchemos la siguiente información de nuestro corresponsal Francisco Magaña.
9: A pesar de que el huracán Polo se mantiene en categoría 4 frente a la región Costa Grande, las lluvias fuertes no se han hecho presentes, solo lloviznas intermitentes. Aún así, como forma de prevención, los ayuntamientos de la región han abierto de manera preventiva los albergues y refugios temporales disponibles en sus respectivos municipios y se mantiene la suspensión de clases. En el municipio detectan personal de la Secretaría de Defensa Nacional y autoridades locales revisaron los albergues para garantizar un espacio seguro y equipado para las familias que habiten en esa zona de riesgo. Con su instalación preventiva, habitantes en la área vulnerable podrán usar los refugios, como el principal, ubicado en la Escuela Primaria Hermenegildo Galeana, en la cabecera municipal. La Secretaría de Marina, SEMAR, el Ejército Mexicano, SEDENA, la Delegación de Gobierno del Estado, el DIF Municipal, Seguridad Pública y Protección Civil, supervisan las zonas de vigilancia por alto oleaje en Puerto Vicente Guerrero y Bahías de Papanoa. Se exhorta a la población a estar informados en medios oficiales y atender los llamados de evacuación preventiva si se viven zonas vulnerables o de alto riesgo.
10: Desde Tecpan de Galeana, para RTG Noticias, Francisco Magaña.
3: En contraste a lo anterior, en la región de la Costa Chica se pudieron observar lluvias de fuertes a moderadas, así como tormentas eléctricas. Es por ello que autoridades de Protección Civil de este municipio hacen un llamado a extremar precauciones y mantenerse informados a través de los medios de comunicación oficiales.
5: Tras el paso del huracán Polo, en Costa Chica se registran lluvias de moderado a fuerte. En Copala, Markelia, Juchitán y Azoyú se presentan tormentas eléctricas, mientras que en Cruz Grande, Ayutla de los Libres, Las Vigas y San Marcos, la lluvia se intensificó, por lo que Protección Civil pidió a la población a seguir tomando las medidas de precaución ante el aumento de niveles en ríos, arroyos y zonas bajas.
11: Pues recomendamos nosotros, por parte de la Dirección de Protección Civil, de que se mantengan atentos primeramente al nivel que corren los cauces pluviales, arroyos, barrancos, orillas de ríos. Nos mantengamos atentos de vigilar el nivel siempre del agua, ¿no? Y de igual manera, si vemos que está subiendo, que está haciendo, ya el nivel está rebasando el cauce normal, Debemos de tomar las precauciones necesarias.
5: Diego Armando Valente Pineda, director de Protección Civil y Bomberos de San Marcos, recomendó a la población tener listos los documentos personales esenciales, agua, alimentos no perecederos, linterna y radio de pilas. Víctor Manzanares, Romualdo, RTG Noticias.
3: Hacemos una breve pausa para conocer las condiciones climatológicas para el día de hoy. Enseguida volvemos con más información.

0: Se han cumplido oficialmente 2 años desde el huracán John. Este huracán que tocó tierra en las costas de Markelia, Punta Maldonado, y se intensificó rápidamente a un huracán categoría 3 en la escala Saffir-Simpson, con vientos de hasta 195 kilómetros por hora. Prácticamente uno de los fenómenos hidrometeorológicos más devastadores y trágicos al sur de nuestro país, puesto que en tan solo 4 días... hizo llover lo que en promedio llueve en un año entero en nuestro estado de Guerrero.
1: El huracán John tocó tierra hace 2 años a las 9:15 de la noche en el municipio de Markelia. De acuerdo con información del Servicio Meteorológico Nacional, John se originó como depresión tropical 10E el 22 de septiembre de 2024 frente a las costas de Guerrero y Oaxaca. Rápidamente se intensificó a huracán categoría 3 y tocó tierra en la región Costa Chica. A su paso, dejó deslaves, desbordamientos de ríos, zonas inundadas y daños en infraestructura, así como damnificados y víctimas fatales. Las precipitaciones provocadas por el huracán John superaron récords históricos por su lento desplazamiento y doble impacto en las costas del Pacífico. En 4 días se registró una lluvia acumulada que equivaldría al 84.5% de lo que llueve en todo un año en promedio en todo el estado. La Coordinación Nacional de Protección Civil publicó en el Diario Oficial de la Federación una declaratoria de emergencia para esta entidad debido al impacto con vientos fuertes e inundaciones severas. De acuerdo con reportes oficiales, 29 municipios resultaron afectados, pero los de mayor impacto fueron Acapulco, Markelia, Cuajinicuilapa, Copala, Florencio Villarreal, Cuautepec, Las Vigas, San Marcos y San Nicolás. En total, se tuvo un registro de 236.636 personas damnificadas y 145.461 viviendas con daños. De inmediato, el gobierno de México entró en acción por medio de las secretarías que se encargaron de la reparación de carreteras, viviendas, censos y cubrir las afectaciones por los daños causados por el huracán John, informó Teresa Lubiano de Labra, RTG Noticias.
0: Y al hacer justamente un recuento de este tipo de tragedias que han marcado la historia de nuestro estado, también vale la pena destacar la solidaridad y la empatía de la ciudadanía, así como la capacidad de respuesta de nuestras autoridades, porque ante cualquier adversidad, Guerrero ha sabido salir adelante.
2: El huracán John pegará esta noche en Oaxaca y Guerrero.
3: John avanza hacia el norte a 6 kilómetros por hora, lleva rachas de viento de hasta 165 kilómetros por hora.
4: La gobernadora de Guerrero, la morenista Evelyn Salgado, declaró en sesión permanente al Consejo Estatal de Protección Civil. Desplegó elementos del ejército, la marina, la policía estatal para difundir información e incluso realizar perifoneos pidiendo a la población estar en máxima alerta.
5: Hace 2 años el huracán John volvió a poner a prueba a Guerrero. Fueron días difíciles que nunca vamos a olvidar. Recorrimos caminos, acompañamos a las familias y estuvimos cerca de nuestro pueblo en los momentos más complicados. Pero en medio de la adversidad vimos a un guerrero solidario. A mujeres y hombres ayudándose unos a otros. A un pueblo que nunca dejó de levantarse. 2 años después, recordamos lo vivido, pero también todo lo que fuimos capaces de hacer juntos. Porque cada adversidad nos deja aprendizajes y nos recuerda que debemos estar siempre preparados. Nunca olvidaremos lo que vivimos. Pero tampoco olvidaremos cómo Guerrero se levantó. Porque nuestro pueblo es fuerte, y juntos salimos adelante.
0: Continuamos con más información y en otros temas. Usted recordará esta tan nombrada y odiada obra de Juan de la Cosa, esta obra que prometió ser terminada en diciembre del 2025. Pasaron meses. Esta entrega se retrasó prácticamente. Pasamos una temporada de lluvias y ahí, de ahí surgieron las famosas imágenes y videos que empezaron a circular en redes sociales sobre la inundación de este importante tramo de la avenida costera Miguel Alemán, el cual afectó no solamente a turistas, y vale la pena destacarlo, no solamente a turistas, sino también a los mismos locales, comerciantes, empresarios y a las personas que también transitaban por ahí. Fue demolida oficialmente por parte del ayuntamiento y estamos hablando de una pérdida de aproximadamente 27 millones de pesos. Ahora piden primeramente auditar esta obra, así como fincar responsabilidades penales. Escuchemos la siguiente información.
6: Representantes de cámaras empresariales de Acapulco condenaron la demolición de una parte de la obra pluvial de la calle Juan de la Cosa. Coincidieron en que se revise, se audite el manejo de los recursos invertidos en la misma y se finquen responsabilidades penales a quien resulte responsable por daño al erario público.
7: Este proceso implica que la empresa entregue una fianza, que se contrate también una empresa supervisora de obra para garantizar que no pasen este tipo de cosas. Es decir, que desde el momento de que se está planeando la obra, se entrega, pues son dos, además del área responsable del ayuntamiento, que en este caso serían tres instancias las que pues revisan la viabilidad, la factibilidad de toda obra pública.
6: Señalaron que la autoridad municipal no socializó el proyecto, ni dio a conocer si la obra se licitó, por lo que carece de transparencia.
8: Pues mira, es un hecho lamentable que se esté demoliendo. Es una pérdida de mucho dinero para el erario público, para el dinero de los mexicanos, el dinero de los acapulqueños. Se tiene que abrir una investigación profunda para pues quien haya hecho un acto de negligencia, pues tenga que regresar el dinero primero, que es lo que estuviéramos pidiendo, el regreso inmediato de los recursos públicos.
6: Advirtieron que el puerto ya no está para ensayos en obras y en derroche del recurso público, por lo que exigen se aclare qué pasará tras la demolición. Informó Teresa Lubiano de Labra, RTG Noticias.
0: Y en otros temas le compartimos que Cirándano de los Chávez en Tierra Caliente y Zihuatanejo en la Costa Grande son los dos únicos municipios de Guerrero que libran las repercusiones de la sequía. Así lo revela un reporte de la Comisión Nacional del Agua. Se trata de 48 municipios que presentan sequía moderada, como Chilpancingo, Iguala, Ciudad Altamirano, Pungarabato, Tlapehuala, Coyuca de Catalán, Arcelia, Ajuchitán, por citar algunos. Mientras que 35 más están catalogados en sequía anormalmente secos, como Tlapa, Alcozauca, San Nicolás, entre otros. El cultivo de maíz es el principal afectado en un 90% de la superficie cosechada, seguido de la siembra del frijol, calabaza, jamaica, chile y tomate. De acuerdo a la Secretaría de Agricultura, son 13.138 productores agrícolas afectados por la sequía severa. Y en otros temas le compartimos que a tan solo un par de días de que se cumplan 12 años de la desaparición forzada de los 43 normalistas de Ayotzinapa, se lanzaron artefactos explosivos en el 27 Batallón de Infantería en Iguala.
9: En el tercer día de acciones por los 12 años de la desaparición de los 43 normalistas de Ayotzinapa, normalistas de varias partes del país junto con padres y madres de familia llegaron a Iguala para realizar un meeting fuera de las instalaciones del 27 Batallón de Infantería del Ejército Mexicano, al que culpan directamente de la privación ilegal extrajudicial de los jóvenes. Los jóvenes llegaron en varios autobuses y comenzaron a realizar su meeting cuando los padres de familia de los 43 normalistas desaparecidos de Ayotzinapa se formaron frente a las instalaciones de la entrada del batallón.
10: Ahorita nos imaginamos llegar a 12 años sin saber nada todavía. No hay que olvidarlo, que en su momento, como gobierno de Enrique Peña Nieto, como presidente de Iguala, aquí donde pasaron los hechos, como gobernador de Chilpancingo, Ángel Aguirre Guerra. Ellos tuvieron conocimiento, yo siempre he dicho y lo diré, que fue de manera coordinada en llevarnos a nuestros hijos.
9: Luego de varios minutos de consignas contra el ejército mexicano y el gobierno federal, al retirarse, algunos jóvenes comenzaron a lanzar artefactos explosivos hacia el interior del batallón y después abordaron los autobuses y se retiraron para cumplir con su acción global de los 12 años del caso Iguala. RTG Noticias, Raimundo Ruiz.
0: Y en otros temas, en materia electoral, el Instituto Nacional Electoral del Estado de Guerrero compartió que la violencia no ha sido un obstáculo para organizar y celebrar las elecciones en nuestro estado. Escuchemos la siguiente información.
11: El Instituto Nacional Electoral en Guerrero aseveró que la violencia no ha impedido la organización de los procesos electorales en esta entidad. El vocal ejecutivo de la Junta Local del INE, Dagoberto Santos Trigo, afirmó que las 8 juntas distritales cuentan con personal capacitado y que las casillas instaladas han podido operar y realizar conteos de votos sin problemas derivados de hechos de inseguridad.
12: ¿Quieres decir yo que hay violencia que no permite realizar? Yo no lo puedo decir, porque no es cierto. Y soy muy respetuoso con los ciudadanos que van... hacen su trabajo y sin problema alguno.
11: Santos Trigo señaló que como autoridad electoral, el INE no cuenta con elementos ni denuncias que permitan afirmar que la violencia esté afectando la organización electoral, por lo que consideró incorrecto atribuirle actualmente ese problema al proceso electoral. Sobre los señalamientos de partidos como Somos México y Movimiento Ciudadano respecto a una presunta injerencia de los gobiernos estatal y federal o campañas anticipadas, dijo que el INE no tiene quejas relacionadas con esos hechos y recordó que cualquier irregularidad debe ser denunciada y acompañada de pruebas ante las instancias correspondientes, incluida la Fiscalía General del Estado o la Fiscalía General de la República. El funcionario precisó que la responsabilidad del INE es organizar los procesos electorales y atender las denuncias que sean de su competencia. RTG Noticias, Felipe Zurita. Incluida la Fiscalía General del Estado o la Fiscalía General de la República. El funcionario precisó que la responsabilidad del INE es organizar los procesos electorales y atender las denuncias que sean de su competencia. RTG Noticias, Felipe Zurita.
0: Y en otros temas, a poco más de 5 décadas de la desaparición forzada de Rosendo Radilla Pacheco, este caso vuelve nuevamente a la Suprema Corte de Justicia de la Nación. Escuchemos a continuación el trabajo de nuestro compañero Raimundo Ruiz.
9: A 52 años de la desaparición forzada en la Guerra Sucia de Rosendo Radilla Pacheco, ocurrida en 1974 en Atoyac de Álvarez, en Guerrero, la Suprema Corte de Justicia de la Nación determinó atraer el caso para analizarlo. El caso permitirá definir los alcances de las obligaciones del Estado mexicano para buscar a Rosendo Radilla, investigar su desaparición y garantizar los derechos a la verdad, a la justicia y a un recurso efectivo, como lo manifestó el ministro presidente de la Suprema Corte de Justicia de la Nación, Hugo Aguilar Ortiz.
13: Se trata de hechos acontecidos en la etapa de la historia de nuestro país que se conoce como la Guerra Sucia, en este caso en particular, hechos acaecidos en la década de los 70, en el 74 específicamente, y creo que sí tiene la relevancia y trascendencia necesaria para que se atraiga por la Corte.
9: La Corte podrá resolver si las omisiones atribuidas a diversas autoridades constituyen violaciones graves a esos derechos, cuáles son las medidas que puede ordenar una persona juzgadora de amparo para garantizar una búsqueda e investigación efectiva. RTG Noticias, Raimundo Ruiz.
0: Y con esta última nota hemos llegado al final de este espacio informativo. Muchas gracias por acompañarnos. Los invito a que nos sintonicen en punto de las 2 de la tarde con Irving Ávila y 8 de la noche con Manuel Díaz Valderas. Soy Eli Muñoz y nos vemos en la siguiente emisión.
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Bueno, son las 10 de la mañana con 43 minutos, 10:43 aquí en Soy RTG 97.7. Les saludamos con el placer de siempre en nuestra programación de este jueves pozolero, ya es 24 de septiembre de este año 2026. Su amigo y servidor Magdaleno Félix Lorenzo les invita para que se queden conmigo hasta las 2 de la tarde disfrutando nuestra programación de este día a través de 97.7. Ya estamos proyectando a las mejores agrupaciones musicales de la Tierra Caliente. Y nos vamos después de Qué Lindo Es el Amor. Aquí está nada más que la banda Los Costeños, Ya No Vuelvas. Pero ya no.

0: sur-suroeste de Zihuatanejo, desplazándose a 9 kilómetros por hora, con dirección paralela a las costas de Michoacán. Seguirá ingresando lluvias y vientos fuertes, así como oleaje alto a la costa de Guerrero. Se pide extremar precauciones y mantenerse informado. Además, las clases están suspendidas para este jueves en todos los niveles educativos, para escuelas públicas y privadas, en las regiones de Acapulco, Costa Grande, Costa Chica, Sierra y Montaña Alta y Baja, informó la Secretaría de Educación Guerrero.
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Bien, son las 11:44 aquí en RTG Radio 97.7. Seguimos saludándoles, faltan 15 ya para el que sea el mediodía, las 12 del día. Estamos proyectando las mejores agrupaciones musicales de la Tierra Caliente en nuestra programación de hoy.

jueves pozolero. Bueno, pues nos vamos para saludar a la señora Nicolasa del barrio de La Costita de Ciudad Altamirano. Para todos ustedes con cariño, no olviden reportarse vía telefónica o vía WhatsApp al mismo número 767-67-521-39. Más de los éxitos gruperos de la Tierra Caliente.

Sí, continuamos, son las 8 minutos, 8 solamente para las 12 del mediodía y para que finalice también este programa donde proyectamos los temas, los éxitos que nos presentan las mejores agrupaciones musicales de la Tierra Caliente. Bueno, pues después de Adoración con Hugo Ortuño, pues nos vamos ahora con ese tema que nos interpreta Hugo Nájera. Esto se llama Rosas, Rosas.

0: ¡Viva la independencia! Septiembre huele a México, a pozole, a tamales, a buñuelos, a pólvora, a música y a fiesta. Pero detrás de toda esta celebración existe una historia. La madrugada de 16 de septiembre de 1810, Miguel Hidalgo y Costilla llamó al pueblo de Dolores a levantarse contra el gobierno virreinal. Aquel acontecimiento dio inicio a una lucha que duraría 11 años. Muchos hombres y mujeres participaron en ella. Algunos son famosos y otros quedaron en el anonimato. Pero todos forman parte de nuestra memoria. Hoy, cuando gritamos ¡Viva la independencia! ¡Viva! Recordamos que la libertad que disfrutamos tiene una historia. ¡Viva Hidalgo! ¡Viva! ¡Viva quienes lucharon por nuestra independencia!
1: ¡Viva!
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0: Las 12, son las 12 con 22 minutos, 12 a 22 aquí en RTG. Soy RTG 97.7, estamos entregándoles los mejores temas sabrositos, bailables, arrechitos al 100% en tu programa La Pura Pachanga. Así que sigan con nosotros reportándose vía telefónica al 767-675-2139. Saludos para la señora Nicolasa en el barrio de la Costita de Ciudad Altamirano, para el señor Lorenzo Benítez también aquí en Coyuca de Catalán y para todo nuestro amable auditorio que nos sigue la pista a través de nuestra programación de este jueves pozolero, jueves 24 de septiembre. Vámonos con más de La Pura Pachanga.
1: Se llama Amores de Montaña, muchachos.

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Continuamos la una de la tarde con 15 minutos aquí en Soy RTG 97.7. Morir de amor, la escuchaste en la voz de Miguel Bosé. Antes, Polo, con El Último Beso. Aquí estamos saludándote con el placer de siempre en tu programa Intérpretes del Recuerdo. En nuestra programación sabatina, sigue con nosotros. Repórtate al 767-67-521-39.

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0: ¡Viva la independencia! Septiembre huele a México, a pozole, a tamales, a buñuelos, a pólvora, a música y a fiesta. 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

Faltan 13 minutos, 13 solamente para las 14 horas, 2 de la tarde aquí en RTG Radio. Estamos ya en la recta final de Intérpretes del Recuerdo. Te saludamos con el placer de siempre a través de 97.7.

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8: Pero, pues relativamente un día tranquilo en la cuestión climatológica y como que también ya regresa el calorcito luego de esta pues esto que fue como que refrescó un poco el ambiente gracias al huracán Polo, que afortunadamente no se acercó más a tierra, solo algunas bandas nubosas, un poco de lluvia el día de ayer, pero hoy bastante tranquilo y se prevé que el fin de semana así sea, sobre todo porque recibimos gran cantidad de turistas. Hay otro fenómeno también formándose. En cuanto haya avisos al respecto, se los vamos a ir compartiendo. Por lo pronto, pues pareciera que la libramos, ¿no? Ya iba a ser un giro, iba hacia Baja California. Estaba como a 17 kilómetros por hora. Ya ve que estaba bastante lento al principio. Pero bueno, y iremos haciendo todo el reporte de lo que dejó el huracán Polo. Afortunadamente no son afectaciones graves ni tan generalizadas, ¿no? Antes, déjeme saludar a quienes nos siguen por televisión, Canal 4.1 de TV Abierta en Acapulco, el 4 de Easy, el 4 de Total Play, el 97.7 de FM en la radio de Acapulco y las otras frecuencias que tenemos en las diferentes regiones. Saludos al público de YouTube y también al de Facebook. Vámonos justamente con el saldo del huracán. Un grupo de personas tuvo que ser trasladada a un albergue debido a inundaciones. Sí se registró esta situación y vamos a la Costa Grande.
9: La comunidad de Petacalco del municipio de La Unión sufrió afectaciones por las lluvias y el alto oleaje que dejó el huracán Polo, además del fenómeno de mar de fondo. Personal de la Secretaría de Gestión Integral de Riesgo y Protección Civil Guerrero, en coordinación con la Secretaría de la Defensa Nacional, Marina y autoridades locales, realizaron evacuación de 56 personas de 35 viviendas afectadas por inundaciones. Los afectados fueron apoyados y trasladados por personal de la defensa con vehículos y protección civil para ubicarlos en un albergue habilitado. Las autoridades estiman que este día podría ingresar más personas, ya que algunas familias se negaron a acudir al albergue, pero las inundaciones alcanzan niveles riesgosos y esto podría aumentar por la persistencia del fuerte oleaje. El mar de fondo generó daños también en la zona recreativa del lugar. Un promedio de 15 establecimientos fueron dañados en mobiliario e infraestructura, en su mayoría palapa, así como algunos cuartos de material de construcción. Desde La Unión, para RTG Noticias, Francisco Magaña.
8: Y en la Costa Chica, en el caso de San Marcos, se reporta que llegó ayuda emergente para una comunidad a consecuencia justamente de las lluvias de Polo.
10: El gobierno del estado, a través de la Secretaría de Gestión Integral de Riesgos y Protección Civil Guerrero, llevaron a cabo la entrega de colchonetas, cobertores y víveres al refugio temporal habilitado en la comunidad de Medanitos Perros de Agua, perteneciente al municipio de San Marcos. Eso tras el paso del huracán Polo. La población se encuentra ubicada a la orilla del mar y la laguna, por lo que es considerado como de alto riesgo. Los insumos quedaron bajo resguardo del comisario de la localidad. Por instrucciones de la gobernadora Evelyn Salgado Pineda, personal operativo del Centro Regional de Atención a Emergencias Costa Chica hizo entrega de esta ayuda emergente al refugio temporal, ya que en esta zona aún permanece el alto oleaje y crecida del nivel del agua de la laguna. La contingencia climática aún permanece, por lo que exhortaron a la población a mantenerse atentos a los comunicados oficiales y seguir en todo momento las indicaciones de Protección Civil. Víctor Manzanares Romualdo, RTG Noticias.
8: Para el caso del puerto de Acapulco, lo estuvimos comentando el día de ayer, solo un poco de lluvia al mediodía, yo creo que fue la más intensa que tuvimos, y luego un poco en la tarde. De ahí en fuera la situación fue bastante tranquila, no mucho viento, y el oleaje ese sí incrementó a consecuencia de lo que denominan el mar de tormenta. Pero en términos generales, después de Polo, el saldo ha sido blanco.
11: Las lluvias que se registraron en Acapulco por el paso del huracán Polo dejaron arrastre de tierra, deslaves, encharcamientos, inundaciones, cortes de energía eléctrica y caída de árboles en diferentes partes de la ciudad. De acuerdo con la Coordinación de Protección Civil y Bomberos, los encharcamientos e inundaciones se deben al arrastre de basura, principalmente botes de PET y desechables. Este material es arrojado a la vía pública por los ciudadanos, La corriente del agua los arrastra y tapan las alcantarillas, lo que ocasiona afectaciones.
12: Inundaciones por el tema de la basura que se tapa las rejillas. Sobre todo encontramos demasiado plásticos y sobre todo el tipo de material de vasos desechables, platos. Entonces todo esto es lo que nos está generando esos encharcamientos y hemos, gracias a ustedes, hemos hecho el llamado a que eviten tirar en la calle, pero esto no ha parado y esto es lo que provoca lo que son las inundaciones.
11: La poca cultura de los ciudadanos provoca que la red de drenaje se colapse y se desborde, ocasionando inundaciones. Les ha informado Hugo Sandoval Alcaraz para RTG Noticias.
8: Lo que sí se dio en las playas, pues fueron estas descargas de agua que mucha gente luego dice es que es agua negra. Bueno, es agua con lodo, agua con polvo, lo que se va quedando en los canales y que cuando llega una lluvia fuerte, pues sale. No descartamos que haya algún tipo de descargas clandestinas en muchos de los arroyos que tiene la ciudad. Eso se ha documentado con el agua espumosa que se ve, pero dice la autoridad que no hay relación con esto, estas imágenes que vemos cuando hay una lluvia intensa, pues que parecieran estas corrientes de aguas negras, pero son finalmente los canales que están sacando lo que se va acumulando a lo largo del tiempo, lodo en general. Bueno, también sale mucha basura, eso habría que destacarlo. Toda la basura que la gente va tirando a las calles y que luego llega a los arroyos, finalmente también va a dar a las partes bajas del puerto, incluyendo las playas.
11: Las lluvias registradas en Acapulco la tarde del miércoles y madrugada de este jueves, ocasionadas por el huracán Polo, arrastraron basura y desechos de las partes altas de la ciudad y terminaron en las playas. Personal de la promotora de playas implementó un operativo de limpieza para retirar los desechos que llegaron al espejo de agua y a la franja de arena. El director de la promotora de playas, Alfredo Lacunza de la Cruz, dijo que de los canales pluviales bajó mucha basura.
13: Hasta el momento llevamos una recolección de 16 toneladas. La verdad es que es algo pues mínimo a comparación de lo que pudo haber sido si no hubiésemos determinado en un principio, antes de la temporada de tormentas y huracanes, desasolvar canales, limpiar canales, y esto nos ayudó mucho a mitigar grandes cantidades de basura que ya se encontraban antes de la temporada de tormentas. Así que pues bueno, estamos ya atendiendo las playas, te puedo decir que ya se encuentran totalmente limpias.
11: Las playas están limpias, la basura y desechos fueron retirados por el personal de la promotora de playas. Manuel Noriega, La Lente, les ha informado Hugo Sandoval Alcaraz para RTG Noticias.
8: Y hay una buena noticia que tiene que ver con temas inmobiliarios. A pesar de Otis, a pesar de John, a pesar de el pánico que se puede generar cuando hay un tema de aviso de huracán, bueno, a pesar de todo eso, el tema inmobiliario pues sigue aumentando. No pierden el valor, las casas, los departamentos, bueno, salvo aquellos que hayan sido muy afectados y estén en proceso de renovación. El caso es que sigue siendo negocio.
14: El mercado de bienes raíces en Acapulco mantiene una actividad constante sin registrar descensos en el volumen de operaciones mensuales ni variaciones en los precios del mercado, aseguró Ignacio Lacunza Magaña, presidente de la Confederación Inmobiliaria Latinoamericana. Por lo anterior, dijo que pese al impacto de fenómenos meteorológicos como los huracanes Otis y John, Acapulco conserva intacta su vocación patrimonial y el interés de compradores e inversionistas.
15: Hubo un impacto muy tremendo, por supuesto, con lo de Otis. Sin embargo, lo comentaba yo hace un rato, nos dio una conferencia el delegado del Registro Público de la Propiedad y nos estaba comentando que las operaciones mensuales registradas desde antes de Otis a la fecha no han bajado, se mantienen.
14: Detalló que de acuerdo con el Registro Público de la Propiedad, las operaciones inmobiliarias registradas en el puerto se han mantenido en niveles similares a los observados antes del paso del meteoro.
15: Siempre va a haber. Mire, si volteamos a ver la playa, todo mundo queremos estar aquí. ¿Qué se requiere? Facilidades de las autoridades en toda la gestoría, en todo el trámite de licencias, de operaciones inmobiliarias, que seamos expeditos en todo eso, porque la gente lo que quiere es un retorno de la inversión.
14: Ante este escenario, el organismo al que representa y que tiene a profesionales de 18 países de América Latina busca transformar la imagen del puerto hacia una nueva narrativa centrada en la resiliencia, la atracción turística internacional y las oportunidades en materia de vivienda, hotelería, comercio y servicios. Informó Teresa Lubiano de Labra, RTG Noticias.
8: Y es que dice justamente Ignacio Lacunza que con datos del Registro Público de la Propiedad, pues no han variado mucho las transacciones que al mes se realizan en cuanto a compra y venta. No ha variado eso mucho en relación a la cifra que se tenía antes de Otis con la de ahora. Es decir, sigue moviéndose el mercado inmobiliario, la gente sigue comprando, sigue vendiendo, y esa es una buena noticia. Que por cierto, felicidades a Ignacio Lacunza, ahora con este cargo de presidente de la Confederación Inmobiliaria Latinoamericana. Le tomaron protesta hace, ¿qué será?, unos 15 días, creo, allá en Brasil. Entonces, representa a 18 países y será buena oportunidad para poner todo el catálogo inmobiliario que tiene Acapulco, hoteles, residencias, a disposición, que lo vean, que lo conozcan en otros países para que se siga moviendo el mercado. Bueno, vamos ahora con esto que tiene que ver con el revolcadero. Hablemos de cómo estaba a consecuencia justamente de las lluvias.
11: Así se encuentra Playa Revolcadero en la zona Diamante de Acapulco. Cada lluvia o fenómeno de mar de fondo continúa afectando la poca estructura de restaurantes que todavía se encuentra dando servicio a los visitantes. Desde el paso del huracán Otis, la barra de la Laguna Negra de Puerto Marqués se abrió y hasta la fecha el mar sigue ingresando a este cuerpo de agua. Entre lo malo, se puede rescatar que es un buen punto para que pescadores locales lleguen y avienten su atarraya para sacar el sustento. No hay zona de arena, los restaurantes tienen afectaciones y una parte de los locales comerciales se encuentran derribados. Esto, sin embargo, no desalienta a los comerciantes que continúan llegando a trabajar y ofrecen servicio a quienes visitan Playa Revolcadero.
16: Pues imagínense, desde Otis estamos en estas condiciones. Entonces, pues las autoridades, hemos tenido pláticas, pero pues hasta ahí se ha quedado. No hemos tenido ayuda de nada, absolutamente. Y pues estamos sobreviviendo de los pescadores que vienen aquí a pescar y que vendemos que un agua, que un refresco, que sopes y X cosas, pero en realidad el turismo se alejó definitivo.
11: Fernanda hace un llamado a los ciudadanos para que acudan a Playa Revolcadero a comprar para ayudar a fortalecer la economía de los distintos negocios. Manuel Noriega, La Lente, les ha informado Hugo Sandoval Alcaraz para RTG Noticias.
8: 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Bueno, vamos al corte, volvemos.
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8: Continuamos nuestros espacios de noticias, los horarios 10 de la mañana, 2 de la tarde y 8 de la noche para que no se los pierda. Las lluvias que trajo el huracán Polo, más allá de pánico, más allá de daños, generaron esperanza. Esto en el campo guerrerense a consecuencia de la sequía que ya estábamos viviendo.
9: Aun cuando las lluvias del huracán Polo no fueron abundantes en la región de la Costa Grande, en el municipio de Atoyac, las precipitaciones ligeras generaron esperanza en el sector campesino. Productores de diversos cultivos que ya se daban prácticamente por perdidos este año, como de maíz, granos básicos, hortaliza e incluso ganado, se dijeron optimistas de que sus cultivos puedan ser cosechados después de esta lluvia. Señalan que se puede recuperar lo invertido por las familias, aunque algunos tienen que pedir prestado para trabajar sus sembradíos. Confían que esta humedad se mantenga para preservar la poca siembra de maíz, ya que muchos perdieron cosechas y otros definitivamente no sembraron. Desde Atoyac de Álvarez para RTG Noticias, Francisco Magaña.
8: Muchas partes de la costa fueron afectadas por este tema de la sequía. También en otros puntos del estado lo vimos, los reportes que venían desde la zona norte. Sin embargo, hay algunos puntos, como por ejemplo la sierra, donde la propia naturaleza permite que sí se den algunas cosechas. Allá de repente llueve un poquito más. Y Paco Magaña nos tiene el reporte de lo que sí se pudo dar.
9: La Sierra Media y Atoyac, caracterizada por sus cañadas, ríos y arroyos, es un ecosistema importante para la producción de hilamas, productos que son cosechados en temporada de lluvias. Los campesinos, dedicados a la siembra y cosecha de este fruto, refieren que si bien las lluvias no han sido abundantes, la producción fue regular. Una vendedora señala que cada fin de semana baja a la cabecera municipal de Atoyac desde San Martín de las Flores, un recorrido de aproximadamente 30 minutos. Destaca que esa zona en particular se caracteriza por producir una de las mejores hilamas de las variedades morada y rosada, que son las de mayor demanda y mejor precio.
0: Hay días flojos y hay días buenos, pues hay que aprovechar la venta de hilama porque ya va de salida. De hecho, pues antier y ayer nada más trajimos, pero hoy se juntó un poco más, porque ya cuando va de salida, pues empieza a reventar de a montón. Pero sí, aprovechen, porque ahorita me han estado preguntando por hilamas grandes, y miren, hay unas hilamas grandes, y ya van a ser las últimas. Tengo una gigantesca, como las que sabe dar mi pueblo de San Martín de las Flores, así es el tamaño.
8: Vamos de regreso aquí al puerto de Acapulco ya con otro tipo de información. Vamos a comentar sobre lo que está pasando en la Plaza Japón. Ya ve que ahora Fonatur se ha encargado del embellecimiento, del control, del reordenamiento de toda la zona de playas. ¿Y qué sucede con el tema de los baños ahí en Plaza Japón? Pues el dueño de la concesión dice que Fonatur en este caso lo despojó. Aquí vamos a conocer toda la historia.
1: El pasado 10 de septiembre, Marco Antonio González, concesionario de los baños públicos ubicados en la Plaza Japón desde hace 45 años, fue despojado de su fuente de trabajo tras haber sido informado por Fonatur, Fondo Nacional de Fomento al Turismo, que absorbería su permiso.
6: La razón que me dieron que les había sido muy cara la reunión, cosa que porque... plantas que crecen solitas cuando llueve allá a la orilla de la playa. No pusieron ornatos que llame la atención. Amontonaron todo. Ya no hay libre acceso a las playas. ¿Por qué? Porque está todo amontonado.
1: Antonio asegura que fue prácticamente engañado por Fonatur. Señaló que a él se le aseguró que la obra, cuando se inició, duraría 3 meses y se le regresaría para que la siguiera trabajando.
6: Y antes, cuando ellos intervinieron los baños para arreglarlo, yo ya sabía lo que iba a pasar. Me imaginaba, yo metí mis papeles a Semarnat, me los aceptaron, están en México. Ya nomás estoy en espera de la contestación que me dé Semarnat en México. Si me los dan o definitivamente ya no.
1: Ignacio Pérez, Imágenes, RTG Noticias, Maui Ortiz.
8: Así va ese tema en particular y seguirán avanzando otros temas relativos a Fonatur en esto que es un reordenamiento. Ya explicaron también el tema de los discos para no estacionarse que colocaron. Dice Fonatur que no son para afectar a los negocios y evitar que los clientes se estacionen, que más bien tiene que ver con un tema de calles, de intercepciones, de puntos donde hay mayor congestionamiento y que liberar la acera, en este caso el carril que está pegado a la banqueta, pues que eso va a ayudar a... aumentar el flujo de circulación. Y reitera Fonatur que el gobierno municipal es el que puede en este caso, o el que tiene todas las facultades en materia de tránsito y vialidad, no Fonatur. Fonatur solamente hace eso en coordinación con la autoridad municipal, que es la que todavía tiene esa parte, ¿no?, del tránsito, de la circulación, del poder multar a los automovilistas sobre la costera, y por eso pusieron esos discos que tienen, si no mal recuerdo, son 50 metros hacia adelante, 50 metros hacia atrás de donde han colocado. Esa es la vigencia que tienen, para que lo tome en cuenta quien se vaya a estacionar en los puntos donde los colocaron. Y así seguiremos viendo más acciones por parte del gobierno federal que buscan pues tratar de ordenar lo que se fue desordenando durante mucho tiempo ahí en la zona de playa. Vamos ahora con otro punto de la zona turística, la controversia en esta calle, en esta obra Juan de la Cosa, así se llama la calle Juan de la Cosa, entre los hoteles Emporio y Playa Suites, lo que ha ocasionado inundaciones en la costera Miguel Alemán. Bueno, se inunda más de lo que se inundaba. Recientemente tuvieron que demoler parcialmente la obra, demolieron la losa de lo que iba a ser como una plaza. Bueno, dice el gobierno que fue de manera preventiva, no fue un error del Ayuntamiento de Acapulco, lo asegura la alcaldesa Leticia Lozano Zavala. Durante la sesión del Consejo Municipal de Protección

0: Civil, donde informaron el parte de lo que hicieron todas las áreas de gobierno a consecuencia del huracán Polo, pues ahí dijo la alcaldesa que la construcción de la obra de mitigación, la obra cuestionada, fue autorizada por los tres órdenes de gobierno, no solo por el ayuntamiento, y aseguró incluso que los trabajos realizados cumplen todos los estándares técnicos y de calidad.
1: Es una obra que están haciendo los tres niveles de gobierno a través del comité de SOFEMAR, integrado por SOFEMAR, CONATUR, Estado, Federación y Municipio. Y queremos decirles que se tomó la medida, la verdad. Tenemos que reconocer que ha cambiado ahora nuestro sistema meteorológico. Esto no sucedía antes. Y esa obra... el mismo ciudadano provoca, porque donde están los Oxxos, ahí el Farallón, todo eso, construyen en los canales, y eso hace que tanto el agua disminuye en el canal, agarra fuerza y creo que nos rebasa de repente las obras que se están haciendo.
0: Y como decíamos ayer, se hablaba de una demolición de la obra. A ver, que quede claro, lo que dice el ayuntamiento es que se van a hacer modificaciones, que es lo que, y que no le costó al ayuntamiento, que se va a hacer cargo la empresa constructora. Lo que sí habría que decir entonces es que la obra sigue en pie, y de hecho están hablando por parte del ayuntamiento que ese cauce está recibiendo lo de tres cauces, incluyendo Plaza Quebec y Plaza Israel, y que en un futuro, si hay tema presupuestal autorizado, pues ya intervendrían la zona de la Diana, la zona de Plaza Israel, para que también por ahí pueda salir el agua, porque ahorita todo se va hacia la zona de Juan de la Cosa. Vamos a ver qué modificaciones le hacen a este proyecto para ver si realmente queda como una obra óptima, factible, que le sirva. Es complicado ahí porque por un lado tienes que hacer que salga el agua que baja de todo el anfiteatro, bueno, de por lo menos de estos tres cauces, el que baja que será el Pueblito, el Farallón y luego ahí en Juan de la Cosa, ¿no? Tienes que hacer que esa agua se desfogue. Y luego tienes que ver que no entre el mar de fondo. Y esa misma arena que trae el mar de fondo hace un dique ahí y si no lo abren a tiempo, pues también provoca inundación. Complicado. Ahí que busquen asesoramiento, a ver, con los ingenieros, con los arquitectos, a ver si ahora sí lo logran. Bueno, por cierto, el puerto ya está abierto a la navegación, reabierto a la navegación desde las 9 de la mañana de hoy, luego de que las condiciones meteorológicas y marítimas se han normalizado tras el paso de Polo. Capitanía de Puerto Regional informó a la comunidad marítima, prestadores de servicios de turismo náutico, propietarios y a los patrones de las embarcaciones de yates y pesca ribereña, les informó que ya estaba abierto, que reactiven sus unidades o sus actividades económicas. Pese a la escasa presencia de turismo, prestadores de servicios náuticos ya comenzaron a sacar del resguardo sus embarcaciones, sus equipos para ofrecer los servicios. 2:29 p.m, póngase en contacto vía Facebook, está la transmisión en vivo, ahí leemos sus opiniones, denuncia ciudadana, servicio social. El corte es breve, no se vaya.
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0: Saludos a todas las estaciones de radio en Zihuatanejo, Metepec, Jacoyuca de Catalán, Chilpancingo, Taxco de Alarcón. Gracias por escuchar RTG Radio. En Acapulco estamos en FM 97.7. Hay programación todos los días, a todas horas. Y ya sabe, aquí estamos nosotros de lunes a viernes a las 2 de la tarde. Nos vamos a Taxco de Alarcón, colocaron un muro de contención en el Cerro de la Cantera y Raimundo Ruiz tiene los detalles.
1: Después de varios meses del continuo deslizamiento de tierra de aproximadamente 20 metros de longitud en un tramo de la calle de Alfredo Checa que puso en riesgo la comunicación en el Cerro de la Cantera, donde se localizan zonas residenciales, hoteles y barrios populares en Taxco, ahora se ha levantado un gran muro con castillos para evitar algún accidente mayor. En este tramo se ha visto a trabajadores realizando las maniobras para la terminación del muro de contención de una altura aproximada de 12 metros en la parte más alta, en una longitud de 20 metros, mientras otros trabajadores han estado realizando las tareas de intervención sobre una parte de la calle para volver a empedrarla y al mismo tiempo estabilizar la zona. También se cuenta con una cinta de precaución para que se puedan realizar los trabajos de atención al derrumbe que se presentó y que estuvo a punto de causar accidentes mayores al camino y a la mancha urbana. RTG Noticias, Raimundo Ruiz.
0: Y en el tema que abordábamos hace rato, la sequía, la falta de lluvias, afecta también en el consumo de los ciudadanos. Hablo del agua potable. Este es el esfuerzo que hacen ahí mismo en Taxco de Alarcón para llevarle agua a la ciudad y más con esta complicación que ha generado la sequía.
1: A pesar de que la presa San Marcos 1 se encuentra en un nivel bajo de su capacidad de agua, debajo de 30%, la Comisión de Agua Potable y Alcantarillado de Taxco ha utilizado el bombeo del río Chontalcuatlán para abastecer a la ciudad del líquido ante la falta de lluvias. Por tal motivo, de manera bimestral, hay un gasto de operación de cerca de 2 millones de pesos. Estas acciones son para evitar el desabasto de agua potable a los hogares de Taxco.
2: Cerca de 2 millones de pesos es los recibos que se tienen que estar subsanando para el pago de la energía eléctrica y pues bueno, estamos dándole mantenimiento a los cárcamos, a las bombas, también para no tener ninguna dificultad. Hemos estado cambiando tramos de tubería para que no tengamos el desabasto y vamos a seguir reforzando el tema de la infraestructura en cuestión de agua potable.
1: Se espera que con la llegada de la temporada de huracanes se pueda generar más condiciones para que llegue la lluvia a Taxco. RTG Noticias, Raimundo Ruiz.
0: Un reporte que viene desde la Costa Chica. Más de 8 horas sin energía eléctrica en algunos puntos a consecuencia de algún tema de la CFE. No se conoce bien el motivo y vamos a conocer más detalles con Víctor Manzanares.
3: Durante más de 8 horas este jueves se registraron varios cortes de energía eléctrica en gran parte de Costa Chica en los municipios de San Marcos, Las Vigas, Cruz Grande, Cuautepec, Copala y Markelia. El servicio se restableció alrededor de las 12:15 de la tarde. Cientos de familias fueron afectados por el corte de energía eléctrica que no fue anunciado por la Comisión Federal de Electricidad debido al mantenimiento a la red de energía eléctrica en la región. Familias costachiquenses señalaron que conforme pasaron las horas, muchos alimentos se echaron a perder, al igual en las tiendas de autoservicios, los lácteos, jamón, carnes, entre otros. Asimismo, por falta de energía eléctrica en Costa Chica, afectó la señal de teléfono celular y dejó sin internet por varias horas. Víctor Manzanares, Romualdo, RTG Noticias.
0: Pobladores de la localidad de Amatitlán, esto es en el municipio de Tualac, corresponde a la región de la montaña, se manifestaron en el acceso principal del Palacio de Gobierno de Chilpancingo para exigir la asignación de maestros a la escuela primaria Benito Juárez. Expusieron que los grupos de cuarto y sexto grado no cuentan con docentes y el plantel carece de director. Esto, aseguraron, afecta el desarrollo regular de clases y genera preocupación entre familias de la comunidad. Este grupo de pobladores fue atendido por representantes del sector educativo en Palacio de Gobierno, que ofreció trabajar en una solución a sus demandas. Hablando de clases, yo creo que mañana ya se van a tener clases. Bueno, es consejo técnico, ¿no? Entonces, muchas escuelas públicas y también privadas, en algunos casos, cuando hay consejo técnico, pues no hay labores, sobre todo en las públicas. Entonces, pues se van a aventar a consecuencia de polo o un puentezote hasta el próximo lunes. Muy seguramente, o no sé si ya llegó, no, hasta hace ratito no, pero...

0: Bueno que hubo todas las medidas de prevención para lo más importante que son nuestros niños, ¿no? No, imagínense, ayer llovió a eso de las 12, que es la hora de la salida de las primarias, entonces, pues por lo menos estaban en casa tranquilos, sí pueden perder clases, pero su integridad fue resguardada, aunque se aceptan todas las opiniones, claro. Hoy ya hubo sol, pero bueno, estaba el huracán todavía ahí y había cierto riesgo, fue lo que valoraron. Y luego con eso de que volvió de categoría 4, volvió a 5, ¿no? Que regeneró la pared, no sé cómo le llaman ahí los meteorólogos, pero cobró más fuerza Apolo, entonces no podían correrse riesgos. Muy bien, vamos a las protestas que fueron atendidas de tecnológicos. Esto fue en el Palacio de Gobierno.
1: El gobierno de Guerrero atendió este jueves a representantes de las secciones 14 y 61 del Sindicato Nacional de Trabajadores de la Educación, CENTE, que demandaron atender problemas que atañen a personal de los institutos tecnológicos del Estado, principalmente presunto acoso y hostigamiento laboral, adeudo de bono de servicio y un incremento a estas prestaciones. Francisco Rodríguez Cisneros, subsecretario de Desarrollo Político y Social del Gobierno del Estado, escuchó los planteamientos de los manifestantes y ofreció dar seguimiento a sus demandas ante las instancias correspondientes.
2: Les daba a conocer que el día lunes les hacemos saber por oficio, el día de la reunión, ya con la agenda que ellos nos planteen, con la finalidad de agotar ahí los planteamientos que ellos no tienen. Pero las cosas que tienen que ver con lo que es estrictamente el orden, el secretario inmediatamente va a poner ahí atención, con la finalidad de que las conductas que observen las y los directores sea la correcta. Es un ejemplo que debemos seguir. La gobernadora del Estado todos los días ejerce su responsabilidad con respeto, con un trato digno, con un trato humano.
1: La atención oficial permitió abrir una vía de diálogo con el gobierno estatal, mientras los trabajadores mantienen la exigencia de soluciones a los conflictos laborales de los tecnológicos. RTG Noticias, Felipe Zurita.
0: 2:43, una última pausa y volveremos, que todavía hay más información.

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0: Busque en redes sociales RTG Noticias, esa cuenta en particular, para que esté bien informado. Guerrero tiene programas y estrategias a favor de las mujeres indígenas.
1: La gobernadora Evelyn Salgado Pineda encabezó la conmemoración del Día Internacional de la Mujer Indígena. Ahí le hicieron un amplio reconocimiento a su administración por atender, proteger e impulsar con estrategias puntuales ese sector prioritario para el gobierno de Guerrero.
2: Mi mayor satisfacción es saber que hoy las mujeres de las comunidades ya no estamos solas. Me llena de orgullo saber que cuentan con espacios donde son escuchadas en su propia lengua, donde conocen sus derechos y donde juntas transformamos realidades. Reitero mi agradecimiento al gobierno del estado, a la gobernadora Evelyn Salgado Pineda, por valorar nuestras raíces, reconocer nuestro trabajo, porque sabemos que el verdadero progreso florece cuando las mujeres gozamos de nuestros derechos.
1: Ante la secretaria de la Mujer, Hilda Ruth Lorenzo, de la presidenta del DIF, Liz Salgado Pineda, de representantes de los poderes legislativo, judicial, de alcaldes y alcaldesas de municipios originarios, la mandataria estatal destacó que en la verdadera transformación para ese sector deben de participar todos para que la voz de las mujeres indígenas se siga escuchando.
3: Esto lo vamos a construir junto a ustedes, de la mano de todas ustedes, de la mano de nuestras comunidades. Que nuestras raíces sigan siendo motivo de orgullo, pero también queremos una transformación donde ninguna mujer y ninguna niña tenga por qué guardar silencio, vivir con miedo o enfrentar desigualdad.
1: La mandataria estatal y miembros del presidio me entregaron el reconocimiento Raíces, Orgullo e Identidad a mujeres indígenas destacadas en varios rubros para la transformación de su entorno en sus municipios. RTG Noticias, Mar Horacio Ramos.
0: San Luis Acatlán es sede regional para fortalecer la prevención del embarazo adolescente.
4: Con el propósito de coordinar acciones y fortalecer las estrategias, San Luis Acatlán fue sede de la sesión oficial de instalación y toma de protesta de los grupos municipales para la prevención del embarazo en adolescentes de la región Costa Chica. El acto fue encabezado por la secretaria técnica del Consejo Nacional de Población, CONAPO, Gabriela Rodríguez Ramírez, y autoridades estatales y municipales.
5: Aquí hay una zona de Guerrero, pero tengo historias de Veracruz, de Oaxaca, de Chiapas, no. Todas son historias reales de niñas que las casaron antes de 18. Y esto es real, esto ocurre, esto violenta. Derecho.
4: Durante la jornada, representantes de los municipios de San Luis Acatlán, Tlacuachislahuaca e Igualapa tomaron protesta como integrantes de los grupos municipales que busca promover el acceso a información, orientación y servicios de salud sexual y reproductiva para las juventudes. Asimismo, estudiantes de instituciones educativas de San Luis Acatlán participaron en una plática informativa sobre la importancia de prevenir el embarazo a temprana edad y tomar decisiones responsables para proteger su proyecto de vida. Víctor Manzanares Romualdo, RTG Noticias.
0: Viene un proceso electoral que dicen las autoridades que están organizando todo eso. Un asunto fundamental es la inseguridad. ¿Ha afectado eso algún proceso electoral en Guerrero? Bueno, esto dice el INE.
6: El Instituto Nacional Electoral en Guerrero aseveró que la violencia no ha impedido la organización de los procesos electorales en esta entidad. El vocal ejecutivo de la Junta Local del INE, Dagoberto Santos Trigo, afirmó que las 8 juntas distritales cuentan con personal capacitado y que las casillas instaladas han podido operar y realizar conteos de votos sin problemas derivados de hechos de inseguridad.
7: ¿Puedes decir yo que hay violencia que no permite realizar? Yo no lo puedo decir, porque no es cierto. Y sería irrespetuoso con los ciudadanos que van... hacen su trabajo y sin problema alguno.
6: Santos Trigo señaló que como autoridad electoral, el INE no cuenta con elementos ni denuncias que permitan afirmar que la violencia esté afectando la organización electoral, por lo que consideró incorrecto atribuirle actualmente ese problema al proceso electoral. Sobre los señalamientos de partidos como Somos México y Movimiento Ciudadano respecto a una presunta injerencia de los gobiernos estatal y federal o campañas anticipadas, dijo que el INE no tiene quejas relacionadas con esos hechos y recordó que cualquier irregularidad debe ser denunciada y acompañada de pruebas ante las instancias correspondientes, incluida la Fiscalía General del Estado o la Fiscalía General de la República. El funcionario precisó que la responsabilidad del INE es organizar los procesos electorales y atender las denuncias que sean de su competencia. RTG Noticias, Felipe Zurita.
0: La presidenta de México, Claudia Sheinbaum Pardo, cerrará mañana viernes aquí en el estado de Guerrero sus giras por el segundo informe de gobierno. La mandataria nacional ya visitó 26 estados en donde ha informado sobre los avances de su administración. En la mañanera, la jefa del Ejecutivo detalló que este viernes y sábado estará concluyendo ya con la visita a las 32 entidades. Va a estar en Guerrero, en Michoacán, en Puebla, en Sonora, Tabasco y Ciudad de México. Todo eso el fin de semana.
8: Vamos a ir a Guerrero y después a Michoacán. El sábado vamos a Sonora, que se nos quedó pendiente del norte, y el domingo aquí en la ciudad. Pero es el informe de la Ciudad de México que hemos hecho en la Ciudad de México. Con eso cerraríamos las 32 entidades de la República.
0: Un evento rápido, seguramente un par de horas aquí en Acapulco, aquí en Guerrero, y luego hacia Michoacán. Sheinbaum aseguró que las asambleas que ha encabezado en las diferentes entidades del país han sido muy buenas. Ha habido mucho entusiasmo de la ciudadanía, de acuerdo a lo que dice la presidenta. Cuestión de peso ahora con Manuel Nava.
9: ¿Cómo les va? ¿Cómo están ustedes? Una hipoteca con seguro siempre es una cuestión de peso. Por ley, los créditos hipotecarios deben ir acompañados de un seguro de vida, el cual liquida el saldo pendiente de la deuda si llega a faltar el titular, siempre y cuando esté al corriente con los pagos. Esto es muy importante. El titular tiene que saber que debe estar al corriente de sus pagos. De no suceder así, el crédito no se liquida por el gravamen que tiene y el heredero no puede tomar posesión de la vivienda a menos que decida liquidar la deuda pendiente. Si se deben 3, 4 o 5 mensualidades de la hipoteca, es altamente probable que el seguro de vida se encuentre inactivo al momento del fallecimiento. No obstante, algo importante que debe conocerse es que la ley sobre contrato de seguro da un periodo de gracia de hasta 30 días y opera así: si una persona muere, digamos, el 15 de septiembre y el pago de su póliza venció el 20 de agosto, está dentro de la tolerancia que otorga la legislación mexicana. Estar al corriente con la hipoteca y los seguros, esa es una cuestión de peso. Por el favor de su atención, muchas gracias.
0: Gracias a Manuel. Nos escribe Alejandro Flores sobre la nota que presentábamos de Revolcadero, que decía sin turismo y sin playa y sin franja de arena, pues a consecuencia del alto oleaje de las lluvias. Dice Alejandro: buenas tardes, mi opinión de que no hay turismo en Revolcadero es, lo leo tal cual, por el robo que le hacen, que les hacen a los turistas, cobrando hasta 100 a 200 pesos por cuidar el auto y excederse con los precios, ya que entregan un menú y al rato cuando les piden la cuenta les muestran otro con diferente precio, que también hay turistas, por otro lado, que se quieren pasar de vivos al no querer pagar y comer gratis. Hay de todo en Acapulco. Muchas gracias por su comentario, Alejandro Flores. Gracias a los que siguieron la transmisión aquí en Facebook y por medio de YouTube, así también en tele y radio. Habrá más información, 8 de la noche, con Manuel Díaz Valderas. Yo soy Irvin Ávila, a nombre de todos los que hacen posible el programa. Gracias. Pásela bien.
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mis queridos radioescuchas, buenas tardes, soy su amigo Mario Jiménez. Sean bienvenidos a una edición más de este su programa, Nuestros Años Maravillosos, solamente aquí por la 97.7 de FM. Agradecemos a todos su preferencia, a toda la gente bonita que nos permite llegar hasta sus hogares, hasta cada rincón donde llega la frecuencia 97.7. Igual a los que están en el trabajo, a los amigos transportistas, a los de las combis, a los de los taxis, absolutamente a toda la gente que nos está escuchando, un saludito muy afectuoso. Acaba de arrancar Nuestros Años Maravillosos. Tenemos por acá una lista larga de saludos. Dice por acá, saludos cordiales al amigo Mario Ruiz. Mario Ruiz Santamaría, que está presente, fiel radioescucha del 820. También allá nuestra querida amiga Nicolasa, que nos escucha en la colonia La Costita, en Ciudad Altamirano. Al contador Salvador Pineda, que dice que no le mando saludos, va manejando rumbo a Ciudad Altamirano. Dice, mándame saludos, yo te escucho. Y bueno, ahí está el saludito, compadrito. Y para todos los que nos permiten llegar a sus hogares, buenas tardes. Les recordamos que los teléfonos en cabina están disponibles para usted, para que nos marque el 767-67-521-39. De igual forma, nos puedes mandar un mensaje vía WhatsApp al mismo número, 767-67-521-39. Estamos para atenderte, leerte alguna inquietud, felicitación, alguna aclaración, algún algo, lo que ustedes gusten, estamos para servirles. 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Bien dicho esto, vamos a arrancar con el programa que tenemos para ustedes el día de hoy. Vamos a hablar de uno de los años más, digamos que más memorables. Un año mundialista, uno como muchos, pero uno como pocos. ¿Por qué? Porque resulta ser que estamos hablando del año de 1990. Así es, el principio de la década de los 90. El principio de la última década, precisamente, de el milenio, mi gente. Bastante información hay al respecto. Y precisamente hablando de la información, déjenme decirles que en ese año comenzaba ese temor que se comenzaba ya a rumorear, que al final resultó ser un pánico total a finales de la década, pero que desde 1990, bueno, para ser más específicos, decían que el mundo se iba a acabar en el año de 1992 y que nos quedaban 2 años, pero no lo vieron poco probable porque pues no tenía ceros el año, así que recorrieron la catástrofe del fin del mundo allá por el año 2000 y que después del 2000 no íbamos a amanecer. Bueno, tantas cosas que se dijeron en esa fecha que marcaron, no sé si lo recuerden, marcaron toda una generación con esa psicosis que no tenía ninguna justificación. Pero bueno, vamos a entrar de lleno en lo que viene siendo los éxitos musicales del año de 1990. Estamos hablando de los éxitos en inglés, ustedes ya saben la dinámica. En la primera hora, de 3 a 4, vamos a escuchar la música en inglés. Posteriormente les tendremos la música en español, los éxitos, tendencias y artistas que dominaban en aquel tiempo. Y precisamente hablando de las tendencias, déjenme comentarles que en el año de 1990, una de las tendencias más prominentes era el estilo o el género musical del pop. Así es, el pop romántico era el que tenía tendencia. Sin embargo, los éxitos que surgieron en el 90
en el rock, con los grandes hitos, las grandes bandas de rock en inglés. Estamos hablando de un Bon Jovi, estamos hablando de un AC/DC, estamos hablando también de un Aerosmith. Así es, mi gente, todos esos, esas bandas increíbles que del rock. Estamos hablando de Kiss, también sonaba Kiss en el año de 1990. Marcaron un antes y un después. Muchísima gente, muchas personas se volcaban con estas canciones que nos entregaban estas bandas imponentes de rock en inglés. Así que sin más bla bla bla, y hay que entrarle de lleno a lo que viene siendo la música. Les presentamos uno de los íconos en el pop romántico del año de 1990. Tanto así que fue un hitazo, un soundtrack muy conocido por todos. Y esto dice y suena. Así es, mi gente, La Sombra del Amor. Muchos lo conocen así por la canción que lleva el nombre, pero en realidad se llama Unchained Melody y está a cargo ni más ni menos que de este grupo llamado The Rhymes Brothers. Disfrútenlo, mi gente.

clásico, romántico en esencia. Vamos a un corte y continuamos con más en su programa Nuestros Años Maravillosos. Quédese con nosotros, tenemos muchísimos éxitos más del año de 1990. Son las 3:16.

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Y en el año de 1990, Go Ghost nos entregaba The King of Wisting, las 3:26.

0: Y con este tema nosotros nos vamos a un corte. Continuamos aquí en su programa Nuestros Años Maravillosos. Recuerden que los teléfonos están disponibles para usted para que nos marque el 767-67-521-39. Continuamos después del corte, las 3:29.
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15: En el año de 1990... una banda de rock llamada AC/DC nos traía Thunderstruck, las 3:35.

Y con este temazo de George Michael, vamos a un corte y continuamos aquí en su programa Nuestros Años Maravillosos, con el año de 1990, principio de la década, de la última década del milenio pasado. Son las 3:44, no se despegue de la frecuencia 97.7.

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12: En el año de 1990, Technotronic nos entregaba Pum Pum de Jam, las 3:52. 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
1: En el año de 1990, Roxette nos entregaba It Must Have Been Love, las 3:58.

con ese temazo, nos vamos a un corte y continuamos aquí en su programa Nuestros Años Maravillosos. Son las 4 de la tarde con 2 minutos. Gracias por su preferencia.

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10: Hola, hola, bienvenidos una vez más a este espacio de Ya Oíste. Yo soy Génesis Sainz, más que feliz, emocionada de tratar un tema, pues del que se habla muy poco, la sarcopenia. A veces te sientes con menos fuerza, te cuesta más trabajo cargar cosas, subir escaleras, levantarte de una silla. Pues todos esos puntos hoy los vamos a aclarar. Y para eso tenemos una invitada muy especial. Nos acompaña la doctora Claudia Santillán Arriaga, que es especialista en medicina interna. Doctora, bienvenida, muchas gracias.
15: Muchas gracias, buenos días, gracias por la invitación. Y bueno, vamos a hablar de lo que es la sarcopenia, como lo mencionaban ahorita, conocido desde ya muchos años, últimamente en boga en México. ¿Por qué? Porque vamos todos para ese diagnóstico o ese síndrome que actualmente se conoce. A la sarcopenia se le menciona como sarcopenia del latín y griego, que es sars, carne, penia, disminución, que es disminución del músculo, o también se le conoce como miopenia, músculo mío, penia, disminución. Y esto va unado a otros términos que se llaman dinamopenia, que es disminución en la fuerza, y por consiguiente también la cratopenia, que es la disminución en el músculo, disminución en la fuerza y por consiguiente disminución en la actividad funcional diaria. Anteriormente se conocía que era un síndrome geriátrico, porque todos los cambios que vamos teniendo a partir de los 65 años van generando parte de estos síndromes geriátricos. Pero conforme han avanzado los años y los tiempos, se han hecho varios estudios condicionando que no solamente el paciente geriátrico, sino también el paciente que tiene enfermedades metabólicas, como pueden ser la diabetes, la obesidad, la insuficiencia cardíaca y recientemente más estudios sobre la enfermedad renal crónica.
10: ¿Cómo lo podemos como centrar de que no solamente es algo para la gente mayor, sino que es como un desgaste prematuro, se podría decir?
15: Sí, un desgaste prematuro. Ya fisiológicamente a partir de los 50 años empezamos a tener cambios en las células de todo el cuerpo, pero ahora México desafortunadamente somos el primer país de obesidad infantil. Al ser el primer país de obesidad infantil vamos generando mayor peso en nuestra estructura muscular y en futuro podemos llegar a desarrollar lo que es la obesidad, lo que es la diabetes mellitus y por consiguiente las enfermedades cardiometabólicas como la insuficiencia cardíaca. Entonces todas las enfermedades al tener un desgaste progresivo y crónico van a dar una disminución en la masa muscular corporal. Se comenta que después de los 50 años vamos perdiendo por cada año un 2% de masa muscular.
10: Wow.
15: Y después de los 65 años esto puede incrementarse hasta 13 a 24% anual. Pero si tenemos otras enfermedades o no hacemos actividades preventivas, podemos llegar a un grado mucho mayor que puede llevarnos inclusive a la muerte.
10: ¿Cómo vamos a diferenciar que a lo mejor estamos en una buena etapa para tomar acción y decir, bueno, voy a hacer ejercicio o esto? O en dado caso, ¿cómo sé que yo tengo, ya estoy empezando con la sarcopenia o esta parte prematura?
15: En un paciente mayor de 65 años, ya podemos pensar en la sarcopenia. ¿Por qué? Porque tenemos alteraciones en todos estos factores sensoriales, marcha, se van modificando. Si estamos mucho tiempo en una sola posición, vamos a hacer contracturas musculares. Entonces, cuando yo me quiero estirar para ese ejercicio, me duele. Y si me duele, ya no lo hago o ya no lo realizo. Y un adulto mayor, que son afortunadamente no es una gran mayoría, porque ya actualmente vemos en los parques, en los gimnasios, en algunos bosques, mucha gente mayor haciendo actividad física. Entonces, ese poco que nosotros le invertamos en el ejercicio, que se considera que son 30 minutos al día o 150 minutos semanales distribuidos en lo que nosotros podamos administrarlo de acuerdo a nuestros tiempos, nos va a ayudar mucho. Pero no solamente se considera que sea la caminata, la yoga, natación, que son ejercicios aeróbicos, sino también ya incrementarle un poquito en peso, ya sea con un poco de mancuernas, con polainas, o inclusive podemos en casa, si no puedo comprarme mi mancuerna o polaina, puedo llenar unos botecitos de agua o un recipiente con arroz, con frijol, con lenteja, con alpiste y cargarlos.
10: Claro.
15: Y en las piernas podemos hacerlo con la tela que tenemos en casa que ya no nos sobra, llenarlo igual, se considera que sea de arena, pero no vamos a tener arena tan fácilmente, llenarlo igual con la semilla más chiquita que tengamos y ponerle un resortito o ponerle un velcro o unos broches para que lo podamos agregar tanto a los brazos como a las piernas. Y unos minutos, de 5 a 10 minutos que lo hagamos en casa en lo que vemos las noticias, la televisión, nuestro programa favorito o inclusive ya hay programas de ejercicio, sobre todo para adulto mayor. Hay que hacerlos y con ese pesito que le pongamos nos va a ayudar a disminuir ese riesgo de la sarcopenia a corta edad. Cualquier paciente que tenga enfermedades crónicas, vamos a mencionar diabetes, obesidad, enfermedad cardíaca, paciente geriátrico, que curse con una recaída como son una enfermedad o que requiere estar en el hospital por algún proceso infeccioso o descompensación o inclusive que pueden llegar a requerir aditamentos como ventilación mecánica, están postrados en cama. Entonces su músculo no lo moviliza.
10: Claro.
15: Entonces muchas veces podemos ver al paciente hospitalizado y el familiar va y nos apoya a darle de comer en la boca, lo tiene apapachando en la cama y no, al contrario, llegando hay que moverlo, sentarlo, que él coma para que no pierda esa funcionalidad. Y aquí tenemos que pedir apoyo, si lo hubiera, con una fisioterapia para que nos esté apoyando qué ejercicios puede mantener durante esa hospitalización para que se desgaste menos y pierda menos músculo. Otro es nutrición. Desde que llega el paciente al hospital, hacemos como un plan alimenticio para no perder tanto músculo y garantizar que el paciente esté ingiriendo su alimento. E inmediatamente que se egresa, mandarlo a rehabilitación física, a nutrición, psicología, si está en condiciones, y psiquiatría.
10: La proteína que venden o que pues consumen, que es como un suplemento, ¿eso ayuda? ¿O estamos hablando de mejor natural?
15: De todo natural. Mucha de la gente que va al gym le sugieren suplementos proteínicos, pero muchas veces pueden dañar o el hígado o el riñón. Claro. Y hablamos que la enfermedad del riñón es una de las que más sufren de sarcopenia. Wow. Entonces, nuestro músculo ya está establecido. Lo importante es trabajarlo y mantenerlo y movernos. Ya sea que yo tenga una enfermedad renal o cualquier enfermedad, mientras yo me mantenga activo dentro de las posibilidades, yo mantengo mi músculo. Pero si el paciente va a perder peso por la misma enfermedad y yo le doy un aditamento o un suplemento, todo es de preferencia natural, porque eso nos va a ayudar desde la digestión, desde la salivación, de la masticación, la deglución, la absorción de nutrientes, que es mucho mejor a darle un suplemento preparado. ¿Por qué? Porque la absorción va a ser diferente. Sí, y eso se llama un suplemento que Exacto. no equivale a la alimentación. Y muchas veces los familiares o los pacientes dicen, deme una nutrición, ¿por qué no me da hambre? Es por eso un suplemento nos ayuda, pero no sustituye a la alimentación.
10: Yéndonos a la prevención, para que no lleguemos, o sea, en estos casos yo que tengo 27 años, ¿no? Y yo no quiero que cuando llegue a la edad de los 60 tenga sarcopenia. ¿Qué puedo hacer desde yo ahorita para decir, voy a prevenir?
15: Si una persona es sana, no tiene ninguna enfermedad, ninguna comorbilidad, puede tener una alimentación, pero siempre sería ideal llevarlo a cabo con un nutriólogo.
10: Okay.
15: Y conjunto con un dietista, ya que el nutriólogo nos detectó que estamos sanos, entonces el dietista nos puede dar inclusive ciertas recomendaciones de cómo balancear lo que es el plato saludable, donde un porcentaje son verduras, carnes, cereales, proteínas, y en sí todo, y sobre todo los líquidos, claro. Sobre todo hidratarnos en forma correcta, porque nuestro cuerpo se basa en toda esta homeostasis o que sea todo parejo para que pueda absorberse todos los nutrientes, y sobre todo no saltarnos alimentos.
10: Importante.
15: Eso es algo muy importante, porque si no llevamos el desayuno, comida y la cena, entonces nuestro cuerpo va a tomar energía de donde no tiene y entonces va a empezar a alterar todo el metabolismo. Trata de hacer un sueño reparador.
10: Nuestro cuerpo habla y hay que escucharlo, hay que saber escucharlo y tomar el tiempo para darle, porque nada más tenemos una sola vida, hay que cuidarla. Nos vemos en el siguiente episodio de Ya Viste. Yo soy Génesis Zaine Silva. Hasta luego.
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6: Vamos a un corte y regresamos con más aquí en su programa.

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23: Así es, mi gente. Continuamos aquí en su programa Nuestros años maravillosos. Ahora con los éxitos en español, Alejandra Guzmán encabeza este bloque musical. Llama, por favor, año de 1994 con 22.

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1: En el año de 1990, el rock en español alcanzaba su máximo apogeo. Y Caifanes nos entregaba La célula que explota, 4:27.

0: con este tema de Caifanes vamos a un corte y continuamos aquí en su programa Nuestros Años Maravillosos, 4:30.
1: Vamos a un corte y regresamos con más aquí en su programa Nuestros Años.

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y la reina del rock and roll en español, Alejandra Guzmán, en el 90 nos entregaba Eternamente Bella, 4:37.

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1: Otro de los ídolos del rock en el año de 1990 era Maná y nos entregaba Rayando el Sol 4:40.

Y con este tema de Maná vamos a un corte y continuamos aquí en su programa Nuestros Años Maravillosos. Los teléfonos siguen disponibles para usted, márquenos al 767-67-52139, las 4:44.

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1: En el año de 1990, Luis Miguel nos entregaba La Incondicional, 4.57.

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1: En 1990 se estrenaba esta icónica canción que lleva por nombre Lambada, las 4:57.

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9: Que Dios Todopoderoso reine en cada uno de nuestros hogares hoy, mañana y siempre. Pido a Dios que le abra la puerta de la felicidad a esos hogares entristecidos, donde no hay paz, que haya salud para los enfermos y liberación para los encarcelados injustamente. Que Dios bendiga a todos los que creen en Él. 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Vamos a ayudarte como únicamente puede hacerlo un padre con sus hijos. 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Una vez más, presentándole su ya conocido programa Peregrino de la Paz, mensajero de los astros en el hogar, en el amor y la familia. Pero si a usted le marchan mal los negocios, su vida la vive de fracaso en fracaso, no tiene suerte en el amor, le atormentan los problemas, se propone un viaje y no tiene éxito en ese viaje, juega a la lotería y siempre sale pelado, te despiden del trabajo sin causa justa, siente alguna influencia extraña en tu cuerpo o en tu hogar, la mala suerte te acompaña, la señorita que quiere saber la 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Como han llegado personas y me dicen, la clientela en mi negocio ya no van, mi negocio está completamente en el suelo, no vendo nada. Yo quiero que usted me diga qué es lo que pasa, por porque ahora yo veo que al lado mío pusieron otro negocio y ahora yo veo que toda la clientela que yo tenía se está yendo para allá. Entonces, aquí le explicamos, aquí le decimos qué es lo que pasa. Cuando viene a ver esa persona que puso ese negocio al lado del tuyo, donde ahora se está yendo la clientela, pues no es precisamente que quizá te haya hecho una brujería o te hizo un daño para que la clientela no vaya. No piensa que esa persona quizá puso su negocio como tal, lo puso ahí y ahora tiene mucha clientela, pero hizo algo que a través de la suerte atrajo la suerte. Visitó a alguien que conoce de alguna forma para atraer la suerte para los negocios y lo preparó para él, pero como tú no tienes ni una protección, ni te ha dado un baño magnético, ni unos baños astrales, ni unos baños esotéricos, pues te están jalando la suerte, porque esta persona no te está haciendo daño, porque él no está haciendo nada para usted. Él está haciendo algo, pero para atraer la suerte de su negocio. 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
9: 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Amables oyentes, vamos a entrar a la sesión de mensajes. Vamos a darle lectura y contestación a unos cuantos mensajes que tenemos aquí. Preste usted mucha atención, hermano, hermana, usted que escribió su mensaje, porque uno de estos mensajes puede ser el suyo. Este mensaje dice de la siguiente manera: lo saludo atentamente y después de saludarlo, le comunico que soy un hombre muy trabajador, un hombre que siempre ha caminado por el bien y así sucesivamente. Así como creo que trabajo, también he tenido mucho sufrimiento, pero lo que más me preocupa es mi hija, una hija de 25 años que se encuentra enferma y no sé qué hacer. Ya he buscado por todas partes y no he podido ayudarla. Por eso solicito la ayuda de usted para que usted me diga si lo que tiene mi hija es natural o sobrenatural. Pues bien, mi querido amigo que me escribe su mensaje, después de analizar su mensaje en ciencias ocultas, a la que domino a la perfección, me di cuenta que lo que tiene tu hija es un daño de brujería que a ella le pusieron. A tu hija le pusieron esto porque ella rechazó a este hombre que corresponde al nombre de Pedro Damián, ya que él estaba muy enamorado de ella y como tu hija no lo quiso, lo rechazó. Él le mandó a hacer este daño, este trabajo de brujería. Pero hermano mío, no se preocupe. Traiga a su hija en el día de hoy, que aquí nosotros le vamos a ayudar. Si era todo lo que usted quería saber, espero que haya sido complacido. Gracias por su mensaje y que Dios le bendiga, hermano mío. 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
12: 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No importa que usted se haya tratado con yerberos, curanderos o brujos, o personas que quizá pasaban un programa similar a este o un tanto parecido, y usted le visitó a esa persona esperando en Dios que ellos pudieran ayudarle, y usted se cansó de visitar a esa persona y nunca cambió dicha ayuda ya mencionada. Por ese motivo, tú hoy has perdido la fe. Por ese motivo, hoy te sientes confundido y desesperado y angustiado, decepcionado, porque hoy en día tú te das cuenta que tus problemas no se han resuelto y tú no encuentras cómo resolverlo. Pero hermano, existen personas que sí saben de ciencias ocultas, que sí saben de la madre naturaleza, que sí saben curar esa enfermedad que hoy en día tú tienes. Nosotros somos santeros y curanderos. 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El siguiente mensaje dice de la siguiente manera: yo le escribo con mucha fe, yo lo escucho todos los días, por eso yo le escribo este mensaje, para que usted me diga de por qué apareció un pájaro negro muerto en el patio de mi casa. Ya van varias ocasiones que hemos encontrado sal y tierra y no le hemos puesto atención, pero veo que últimamente todos estamos desesperados, no nos luce el dinero, no nos rinde, cuando no es una cosa la otra. También hay a veces discusiones y yo quiero saber por qué lo hacen, porque somos personas que no nos metemos con nadie. Por favor, ayúdenme y díganme quién es la persona que está detrás de todo esto, no para vengarme, sino para saber de quién cuidarme. Pues bien, mi querido amigo, mi querido hermano, analizando su mensaje, nos dimos cuenta que eso se lo han tirado allí para verlo a usted en malas condiciones, para que usted y su familia no tengan paz ni tengan tranquilidad, porque aquí veo en su mensaje de que últimamente sus hijos han agarrado el chupe, han agarrado la tomadera, no han querido dejar el vicio del alcohol, y cuando toman se ponen a pelear. Y usted, mi querido amigo, no me lo comenta aquí en su mensaje, pero aquí a través de su letra me doy cuenta claramente el porqué de los sufrimientos, y todo esto es a consecuencia de esta maldad, de este daño, de este mal que le han tirado a usted. Y esto no es desde ahora, hace tiempo que le han tirado cochinada a usted. Pero amigo mío, venga en el día de hoy, que aquí nosotros le podemos ayudar tanto a usted como a sus hijos, para que ellos dejen la forma excesiva de tomar vino. Si era todo lo que usted quería saber, espero que haya sido complacido. Gracias por su mensaje, que Dios lo guarde, Dios lo bendiga, hermano mío. 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
13: El siguiente mensaje dice de esta manera: yo le escribo al programa para que me diga de una tortillería que de repente bajaron las ventas, tenía mucha clientela y se han retirado. Yo les repartía tortilla a toda la taquería y ya no me compran. Yo he encontrado tierra en la puerta de mi negocio y nunca le he puesto atención. Díganme si algo me han hecho para que mi tortillería no prospere. Pues bien, mi querido amigo que me escribe con el seudónimo de la tortillería, sometí tu mensaje a diversos estudios en ciencias ocultas y me han revelado que tu tortillería te la dañaron por medio de un salamiento. Esa tierra que tú encontraste en la puerta de tu tortillería era tierra de panteón ligada con grasa de muerto. Amigo, te quieren ver en la ruina y ya tú estás pensando pasar la tortillería porque tú no encuentras qué hacer. Te lo digo así para que tú conozcas de mi conocimiento y no te quedes escuchando el programa y venga aquí, que por medio de unos sahumerios y unos rituales sagrados vamos a purificar el medio ambiente de tu tortillería
12: y yo te juro y te perjuro que vamos a levantarte tu tortillería. Si era todo lo que usted quería saber, espero que haya sido complacido. Gracias por su mensaje y que Dios le bendiga, hermano mío.
9: Amables oyentes, estamos con la finalidad específica de darle la mano al caído. Somos el grupo espiritual de la sabiduría y podemos darle a usted un consejo, una orientación, un guía, un camino para que usted salga hacia adelante y triunfe en todo lo que usted se proponga. Somos los únicos que podemos curar a todas esas personas que están sufriendo en silencio, con un problema de hogar, con un problema conyugal, con un hijo o con una hija que se le están perdiendo por los malos caminos de la vida, porque para eso estamos nosotros, que tenemos el conocimiento y la sabiduría y le podemos explicar qué se debería hacer para solucionar el problema. Y una vez que usted venga a nuestro centro espiritual, nosotros le vamos a decir qué le sucede, le vamos a indicar qué le está pasando, le vamos a hacer una prueba espiritual para que revele si usted es víctima de alguna maldad y si alguien por envidia lo está trabajando con algo maquiavélico o con alguna brujería. Déjeme decirle, hermano, que en esta vida existe todo y para todo. Así como usted ve maldad de todos los días, de igual forma no falta una persona que le vaya a hacer a usted un trabajo en el panteón, a una hermana, a un hermanito, a la tía, al tío, a la suegra o al suegro, para verlo arruinado en esta vida, para verlo mal de salud. Nosotros hemos tenido gente en nuestro centro espiritual que han sido víctimas de alguna maldad injustamente, porque a veces lo hace la misma familia, porque quiere heredar todo lo que tiene esa persona, y le han dado baba de sapo, le han dado la escopolamina con baba de gusano, y esto hace que una persona se enferme o se quede postrada en una cama. Hermano, que no le pase esto a usted y venga con nosotros, que nosotros tenemos los secretos apropiados para liberarlo a usted de cualquier fuerza del mal, de cualquier brujería o daño que le hayan hecho a usted o a cualquier miembro de su familia. Visítenos y usted no se va a arrepentir de habernos conocido. Nosotros somos el conocimiento, somos la sabiduría espiritual, somos las personas que podemos transformar tu vida de la noche a la mañana y podemos hacer que le vaya mejor en el trabajo, que le vaya bien en la suerte, que le vaya mejor en cualquier negocio que usted vaya a emprender. Usted se puede comunicar con nosotros de manera personal. Si usted tiene una pregunta, si usted tiene una duda, venga para hacerle una consulta espiritual y le vamos a explicar con exactitud qué se debería hacer para que todo le cambie, para que todo le salga bien a usted y a lo suyo. Y si usted, hermano, es de esa persona que ha sido desahuciado por la ciencia médica y le han dicho que ese problema de salud no tiene solución y que se resigne y que se vaya a casita, ya que usted se va a morir y usted está llorando toneladas de lágrimas porque usted se está despidiendo de este mundo y usted no quiere despedirse todavía de esta vida, es el momento de usted comunicarse con nosotros o venir de manera personal, que tenemos el conocimiento de la medicina homeópata y somos las personas que tenemos el conocimiento de las 3000 plantas medicinales. Venga a la consulta, no lo piense más. Pues bien, mis queridos amigos, hemos llegado a la parte final de este programa y que Dios y la Virgen de Guadalupe derrame dichas, bendiciones, salud, felicidad y prosperidad en cada uno de sus hogares, hoy, mañana y siempre. Son los sinceros deseos de tu amigo, tu servidor, el...
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3: Lágrimas frente al mar, los Yonix 5 con 48.

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1: Los Yonix nos entregan Palabras Tristes 5.51.

Rosas Blancas, Los Johnny, 5:55.

0: Y con este tema de los Yonix y Rosas Blancas, me despido de ustedes, mis amigos. Soy su amigo Mario Jiménez. Y nos escuchamos el día de mañana en punto de las 3 de la tarde con una edición más de su programa Nuestros Años Maravillosos. Son las 5:59, mi gente. No se despegue de la frecuencia 97.7 de FM. Muchas gracias por su preferencia.
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